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16: ¡Actívate! Son las 8 y 8 minutos.
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0: En nuestra programación nos encanta celebrar la música hecha en casa. Aquí siempre disfrutas de una selección de temas que te harán sentir orgulloso de decir que nuestros sonidos nacionales suenan por Teleangol Radio. Soy Germán Pereda y te acompaño hasta las 21 horas.
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2: Son las 9 y 12 minutos.
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1: ¿Lista, Polga? Mm-hmm.

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2: Ya marcó el reloj. Son las 10:14 minutos.

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1: ¡Qué rápido pasa la hora! Son las 12:17.

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Bueno, vamos a tocar Manos Perdida, que es como nuestra canción, porque en el disco la hicimos así, solo con pianito y ojalá que la disfrutéis.

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3: Son las 6 y 20 minutos.
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1: La hora exacta. Son las 9:26.

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0: Grazie.
1: Pasado los 60 y aún es primavera.

0: Atenas, cantar a los 60 y aún quiero cantar.
1: Pasado los 60, qué gusto verte, hermano, y sobre todo hacerlo cantando esta canción.

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0: Gracias, Panito, Dios te bendiga.
1: Gracias, hermano, gracias.
0: Qué lujo. Mi hermano, mi amigo. Dios te bendiga, Panito.

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21: ¡Qué rápido pasa la hora! Son las 12:35 minutos. 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

0: De ella búlgara el piano.
1: Qué rico.
0: Así es. Eso suena muy rico.
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1: 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Son las 1:34.

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4: La hora exacta. En Teleangol. Son las 2:03.
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¿Qué tal? ¿Cómo están? Muy buenas tardes. Sean todas bienvenidas, bienvenidos a una nueva transmisión de Pasión Roja a través de las múltiples plataformas de Teleangol. Estamos iniciando una nueva jornada, estamos iniciando un nuevo capítulo de este programa a través de nuestras múltiples plataformas, dándole la más cordial de las bienvenidas a todos y a todas quienes nos acompañan en esta jornada de día domingo, jornada dominical. Quiero comenzar saludando a quien va a estar también con nosotros en la transmisión, en los comentarios, en el trabajo de cancha, nuestro colega René Armando Pizarro. René, ¿cómo estás? Muy buenas tardes.

0: Bien, perfecto. Vamos a requerir a nuestro colega René Pizarro que venga nomás acá a la parte cercana para poder tener también ahí un comprendido de su saludo. Porque llega público al estadio René Armando Pizarro, a pesar de la lluvia, a pesar del frío, llega gente al estadio Alberto Larraíbal Morales.
1: Sí, Germán, paulatinamente, como les decía, viene llegando ya mucha gente a lo que es el sector de galería. No sé, bueno, ahora estamos... ¿A cuánto estamos allá del inicio del partido? Estamos a 25 minutos. La verdad que hay que decirlo, que se ve lento el flujo de gente a lo que es

0: la parte principal del estadio Alberto Larraquivel Morales, como es la galería Germán.
1: Sin duda, le voy a pedir, don René, le voy a pedir ahora, don René,
0: ¿ya?
1: Míreme, le voy a pedir que ahora tengamos un comprendido, y le voy a pedir a César que me diga si ahora puede escuchar bien a don René, a ver.
0: ¿Ahí sí?
1: Vamos a ver ahora y vamos a tener comprendido. Salúdelo allá a los estudios.
0: ¿Cómo está, César? ¿Cómo me escuchas desde ya de la parte alta de la comuna de Angol?
1: Bien, ahí César, vamos a ver si tiene, logramos tener. Sí, ahora perfecto. Volvamos allá,
0: hola, hola.
1: Volvamos
0: ya,
1: allá, don René Armando Pizarro, para comenzar ya a pimponear en esta jornada de día domingo. Estamos muy contentos porque la jornada, René Pizarro, ha sido bastante positiva para los Leones de Nahuel Buta, ¿verdad?
0: Sí, sí, sin lugar a dudas. La verdad es que ha sido un fin de semana, bueno, una semana, digamos, bien agitada para Mayequito, y que hoy culmina, pues. Ya, bueno, ayer, como no recordar, ayer creo que fue un éxito lo que fue la venta del Pulmay. Y hoy día ya culminando con el partido en sí, entre Mayeco Unido, de local, ¿cierto?, con versus Chimbarongo FC. Así que aquí estamos en la previa para llevarles a ustedes toda lo que es la información de Mayeco, y ojalá todo esto se culmine con un lindo triunfo del local. Hay que decir que ya empezó a alumbrar el sol, se ve que Diosito nos está acompañando en esta tarde de fútbol. La cancha se ve bastante blanda, así que va a ser un partido bien parejo, peleado, lo que puede ser este partido acá en el Alberto Larraquivel Morales.
1: En la jornada de ayer tuvimos resultados. Lautaro de Buin y Constitución Unida empataron 2-2. En la jornada sabatina, Rodelindo Román, por su parte, supo de triunfos, derrotó por 3-2 a Deportes Rancagua. Atlético Oriente no solamente nos hizo un favor, sino que también nos puso tarea. Derrotó por 2-1 al puntero Aguará. Cabrero ha sabido de bastantes triunfos consecutivos. Derrotó por 1-0 a Futuro FC. Y Quintero Unido vapuleó a Municipal Puente Alto por 4-1. Y no nos olvidemos que media hora después de iniciado este partido tendremos el duelo entre Imperial Unido y Naval de Talcahuano.
0: Es el duelo que cierra ya la fecha número 11 del campeonato de la tercera A, Germán. Sí, bueno, como lo hemos venido diciendo, hemos venido paso a paso con Mayeco. Hoy Mayeco depende solamente de Mayeco. Si bien es cierto, ayer hubieron algunas ayuditas, pero hoy día hay que ratificarlo eso con un triunfo del local.
1: Bueno, ha estado móvil este torneo, ha estado móvil este campeonato, tanto que el puntero hoy día es nuevamente Lautaro de Buin con 23 puntos. En el segundo lugar quedó Quintero, que también peleaba punta hace algunas jornadas atrás. Retomó el liderato nuevamente en la segunda ubicación con 21 puntos. Tercer lugar para Aguará con 19. Cuarto lugar para Mayeco Unido con 18. El quinto, Atlético Oriente con 18. Sexto para Constitución Unido. Mira cómo ha ido escalando el Conti Unido, que con 17 puntos se instala en el sexto lugar. Séptimo lugar para Comunal Cabrero con 16. Octavo para Naval de Talcahuano con 14. Quinto para Imperial Unido con 13, perdón, quinto, noveno, para Imperial Unido con 13, décimo para Rodelindo Román con 12, y en la liguilla de descenso, Deportes Rancagua en el décimo primer lugar con 11 puntos, misma puntuación para el rival de Mayeco Unido, y ya en la casilla número 12 con 11 puntos, décimo tercer lugar con 9 puntos para Futuro FC, y cierra la tabla Municipal Puente Alto con 7 puntos, el último en esta tabla de posiciones 2026, René Pizarro.
0: Sí, bueno, yo estoy con una panorámica más completa ahora, Germán. La ubicación que estoy en este momento es más privilegiada y puedo tener una visión de más o menos cuánto la gente que está hoy ya sentada en el estadio, en lo que es la parte de tribuna y lo que es palco. La verdad es que hay poca gente, tengo que decirlo, hay poca gente. Así que el llamado es que...

0: los que vengan o los que están indecisos de venir, que lo hagan. Todavía tienen tiempo para que puedan llegar al estadio. Así que eso, Germán. Usted cuando quiera, vamos con las alineaciones.
1: Fue un éxito la semana. Fue un éxito el trabajo de venta, de preventa de entradas este fin de semana. Una venta, René Armando, que solo se iguala al duelo que Malleco Unido jugó con Constitución cuando tuvimos un lleno total aquí en el estadio Alberto Larraguibel Morales, y que es, no es un buen recuerdo desde el punto de vista del público, la verdad. En aquella oportunidad fuimos castigados, pero sí es un buen recuerdo por recaudación. Esta semana, en la previa, fue muy buena la recaudación y esperamos que eso continúe el día de hoy, porque miramos a la entrada, miramos al ingreso y se ve todavía mucho público ingresando al estadio Alberto Larraguibel Morales.
0: Sí, todavía. Hoy, la verdad es que hoy día, como era el día del padre, seguramente el almuerzo estuvo un poco más cargadito, así que yo creo que es un poco la demora.
1: Vamos a conocer los equipos que saltarán al campo de juego. Iremos primeramente paso a paso con el rival, con el elenco de Chimbarongo, dirigido por un conocido nuestro, por el profesor John Bustamante. Nos cuenta René Pizarro. Vamos uno por uno analizando la alineación del perfecto, voy a revisar algo. Perfecto. Perfecto. Bien, vamos entonces con el elenco de Chimbarongo, con la número uno, Cristóbal López, el más avezado, el más experimentado en el elenco visitante. Jugó en Linares, jugó en Ovalle, jugó en Santiago Morning, jugó en Deportes Santa Cruz y continúa de la temporada pasada. Cristóbal López, que caramba que nos atajó en alguna oportunidad allá en la ciudad de Chimbarongo. Con la número 2, Michael Morales. Michael Morales, que jugó alguna vez, lo vimos jugar frente a Malleco Unido con Pumanque. Viene de la temporada pasada también, Michael Morales. Con la número 3, Fabián Espinosa, el Meñique. Ex Cobresal, ex Santiago Morning, ex Coquimbo, ex Iquique, ex Serena. Ojo que René Pizarro, este ya cumplió 5 tarjetas amarillas y cumplió sus suspensiones. Un jugador que sabe de tarjetas amarillas. Con la número 15, el Benja Olivares. También jugó en Coquimbo, también jugó en Cobreloa, también en la tercera división, en Unión Compañías. Con la 15, el Benja Olivares. La 7 para Masami Gutiérrez. Audax fue su formación, tuvo paso por Rengo, lleva 3 goles en lo que va del campeonato. A tener cuidado con Masami Gutiérrez, el 7 del elenco de Chimbarongo. Con la 23, Matías Torres. 23 para el Mati, que se formó en la Universidad de Chile, que tuvo un paso por la Universidad de Conce, jugó en Temuco, jugó en Colchagua, en Quillón también en la tercera B, lleva un gol en lo que va del campeonato, el 23, el Mati Torres. Con la número 22, un ex Deportes Colchagua. Este estuvo presente en el ascenso de Colchagua a la segunda división. Con la número 22, el Chago Medina. Con la 6 en su espalda, el Nacho Vallejos. El Nacho tiene también lo suyo. Jugó formativamente en la Universidad Católica, jugó en Colchagua. Este lo conocimos, ¿sabe dónde, René Armando Pizarro? En Atlético Colina. De ahí lo vimos a este gran jugador como es el Nacho Vallejos. Con la número 10 en su espalda, también lo vimos en Atlético Colina. Este fue un goleador en aquella temporada, en uno de los grandes equipos de la tercera A la temporada pasada. A tener mucho cuidado con el 10 en la espalda, con Luis Jesús Silva, el comandante en el elenco de Chimbarongo. Con la 35, Renato Beltrán, un experimentado también, ex Universidad de Chile, ex Santiago Morning, ex Quintero Unido, jugó en Aguará la temporada pasada, pero eso sí, retorna nuevamente

al elenco de Chimbarongo, porque temporadas anteriores estuvo en el elenco del Chimba. Y cierra la alineación con la número 9, Diego Ursúa. Ahí está el número 9, el Ursu, el ex Curicó, el ex Iberia, ex Puerto Montt, ex Santa Cruz. Lleva 2 goles en lo que va del campeonato. Los 11 dirigidos por el técnico.

0: 22, Vicente Garrido. Con la número 2, Gabriel Zúñiga. Con la 17, Byron Aquebeque. Con la número 20, Rodrigo Tolosa. Con la 8, Cristóbal García. Con la 26, Moisés Calupi. Con la 14, Benjamín Oreste. Con la 23, Christopher Navarro. Con la 9, Matías Aguilar. Y cierra la titular con la 11, Felipe Zúñiga, el Torta.
1: Ahí están entonces los 11 dirigidos por Luis Pérez Franco, los que saltarán al campo de juego, al gramado del Pasto del Alberto Larraguibel Morales. Vamos a ir, René Armando Pizarro, a revisar un video que hicimos en la previa, porque un hincha mallequino hoy día vino a hacer de entrega de un lindo regalo al club. Un teleauditor de Pasión Roja se contactó con nosotros para comentarnos que quería hacer esa entrega y nosotros le dijimos, señor, vale la pena destacarlo. El propio presidente del club recibió ese regalo y vamos a ver precisamente el video que grabamos en la previa a la transmisión de ese lindo aporte que hizo este hincha al club Malleco Unido. Don René, hoy día un hincha de Malleco Unido, un teleauditor de Pasión Roja y de Telangol, va a ser un lindo aporte a Malleco Unido.
2: Así es, Germán. Estamos con... ¿Cuál es su nombre?
3: Cristian Salgado.
2: Estamos con don Cristian Salgado. ¿A qué se dedica?
3: Yo soy gafiter.
2: ¿Gafiter? ¿Ya? Sí.
3: Y veía cuando venía a ver los partidos que la pelota la colocaban en un cono subvencional. Y se me ocurrió esto. Con mi hijo lo estuvimos haciendo, fabricando. Y ojalá sirva, pues. ¿Ya?
2: Bueno, déjeme felicitarlo, ¿eh? La verdad que una linda iniciativa.
3: Gracias.
2: Y un gran aporte, sin lugar a duda, para el club.
1: ¿Mostrémoslo todo?
2: Sí, mostrémoslo ahí, ¿eh? Mira, ¿eh? Ahí a ver, está. ¿Cuántos son?
3: Son 6.
2: 6.
3: Estaba viendo que parece que son 8.
2: 3, 6, 8, sí.
3: Son 8. Nada, voy a hacer 2 más, porque los arcos van uno a cada lado.
2: Sí.
3: Y conté 6.
2: No, pero.
1: Pero para partir.
2: Pero para partir está bien, se le agradece.
1: Presidente, ¿qué le parece este aporte de un hincha?
4: Siempre, siempre todos bienvenidos. Felicitar la iniciativa, dar las gracias. Y por supuesto, esto también es trabajo del esfuerzo de los medios de comunicación también, que siempre están dando a conocer todas las noticias, los sinsabores que pasa con Malleco Unido hoy día, que son sinsabores, porque en otros momentos otro gallo cantaría. Pero bueno. Estamos hoy día en esta situación, pero con el apoyo de la gente creo que vamos a salir adelante. Así que agradezco al señor, que se ve que en Mallequino andamos todos con la camiseta puesta. Y vamos, que hoy día nos llevamos los 3 puntos.
1: Haga la entrega oficial, pues.
2: Sin lugar a duda.
1: Ahí.
2: Hacemos oficial entonces el aporte de...
4: Si lo podemos inaugurar.
1: Estrechando la mano ahí.
2: Muy bien, pues.
1: Estrechando la mano. Bien.
2: Bueno, agradecido, ¿eh? Que les vaya muy bien.
1: Felicitaciones, gracias.
2: Y al ayudante. Pues.
1: Ah, ¿dónde lo puede encontrar la gente? ¿Dónde lo puede encontrar la gente?
2: ¿Dónde lo puede encontrar?
3: Yo soy de Angol.
2: ¿Ya?
3: Trabajo la parte de gafitería, todo tipo de lo que es gafitería.
2: Ya, pero ¿dónde lo pueden ubicar? ¿Cómo lo pueden ubicar?
3: ¿Teléfono?
2: ¿Cuál es su número?
3: 79-33.
2: Lento.
3: 79-33-18-21. Cristian Salgado.
2: Ya, y para ubicarlo, ¿dónde vive? ¿En qué población?
3: Vivo en la población Millaray de Huayquén.
2: ¿Ya?
3: Millaray, Sepira, 3089. Puedo hacer un saludo,
2: sí,
3: a todos los papitos mallequinos y los de mi familia. ¿Ya? Chao, gracias.
2: Chao, muy agradecido, ¿eh? Ahí, bueno, ahí está la información entregada completa.

0: los peloteros van a tener cómo poder posar el balón al borde del campo de juego.
1: Sí, la verdad, Germán, que a mí no se me había ocurrido, pero bueno, eso hace las personas que son inteligentes y que van adelante de los demás. No, un lindo gesto, una linda labor, la verdad que nos va a servir de mucho. De hecho, ya están puestos ya cerca de la demarcación de la cancha, ¿cierto? Están puestos ya los portabalones. En este momento son 6 lo que el señor aportó y va a traer 2 más para colocar también en los arcos. Así que un gran aporte, Germán.
0: Se supone, René Pizarro, que no debería llover más.

0: Lo que tenía que llover ya llovió. A la 1 de la tarde cayó un chaparrón que nos costó también incluso hacer la propia instalación acá en el estadio. A las 3, poquito antes de las 3, tal cual como estaba programado, cayeron los 0,5 milímetros que estaban prometidos. De aquí en adelante no debería llover más.
1: Si lo dice usted, Germán, le tengo que creer, porque la verdad que al principio no le creía mucho, pero a su fuente, digo, a su fuente. Pero debo decir que hoy sí le creo firmemente, porque ya tenemos un cielo ya parcialmente despejado, con algunos claros que nos va a acompañar el resto de tarde que nos queda, Germán.
0: Oye, comencemos a saludar el día de hoy a todos y a cada uno de los padres que están presentes en nuestra transmisión. Parto, don René Pizarro, por saludarlo a usted en el Día del Padre.
1: Gracias, muchas gracias.
0: Comenzar por casa, saludándolo. Y si usted quiere mandar un saludo, puede hacerlo al más 56-45-274-6244. Janito Guzmán, nos falta el respeto y nos manda un texto. Si puede grabarnos en audio el saludo, se lo agradecemos enormemente, porque así su propio padre lo va a poder escuchar. Envíen sus audios, más 56-45-274-6244, porque en Pasión Roja te damos pelota el día de hoy y comenzamos a saludar a todos los padres que están en sintonía. De hecho, también lo hacemos con los que están en nuestro tablón digital, pues, claramente, a todos los papitos que están en sintonía y que nos están viendo ya a través de nuestras múltiples plataformas. Vaya nuestro cariñoso saludo desde acá, de nuestra cabina de transmisión.
1: Sí, a todos. La verdad que nos están sintonizando y nos están siguiendo prácticamente casi en toda la provincia de Malleco, Germán, Traiguén, Temuco, Curacautín, Lonquimay, también de nacimiento también nos están viendo. Así que para todos ellos, para todos los padres, como dice Germán, incluido usted, pues, el regalón del gol, que hoy día nos llevará, ojalá, varios goles de Malleco, no grite.
0: ¿Qué dice usted, don René? ¿Cómo está el ambiente? ¿Cómo se ve ya la gente de la tribuna, la gente de la galería? Porque estamos a punto también hoy día de ser testigos de un momento que va a quedar en la historia de la barra de Malleco Unido.
1: Sí, estamos intrigados, Germán, hasta el momento. La bronca, la verdad, es que nos tiene todavía muy intrigados con las novedades que nos tiene acá en el Alberto Larraguibel. Bueno, la tribuna en el ala norte, disculpe, ya está prácticamente en un 95%, ¿ya? Y en el ala sur tenemos alrededor de un 75-80%. Palco todavía también falta, estamos con un 60% en palco.
0: Las estadísticas, vamos con los audios que nos llegan al más 56-45-274-6244. A ver si es que podemos escuchar ese audio, porque no tuvimos

0: revisando ahí una situación con la cámara. Estamos revisando precisamente una situación con nuestra camarita. Estamos revisando también una situación con el audio a través de nuestro WhatsApp, el más 56452746244. Vamos a ver si es que el problema es mío con el audio, porque no lo pude escuchar, Bien, don René, voy con usted a la parte baja. Hagamos un repaso, ¿le parece, de las alineaciones de ambas escuadras en los suplentes, por lo menos?
1: Bueno, yo lo que tengo claro, la de Mañeco, Germán, porque la de Chimbarongo, la verdad es que quedé muy confuso con la alineación esa. Bueno, Mañeco, los suplentes de Mañeco para el día de hoy, con la 1, Joaquín Gutiérrez, con la número 6, Martín Oces, con la número 7, Jaime Caro, con la número 10, Hugo Labrín, con la 16, Alexi Lebu, con la 21, Joaquín Sepúlveda, y con la 25, Maxi.

0: Emiliano Aravena, que reaparece después de una lesión que tuvo, que lo tuvo al margen de dos partidos. Así que ya está. Cuando ya Mañeco entra al campo de juego, la verdad que ambas escuadras ya están ingresando lo que es al campo de juego, Germán.
1: Sí, y vamos a empezar a poner atención en el sector donde está la barra. Vamos a empezar a poner atención porque nosotros desconocemos el momento preciso de la sorpresa que tiene preparada la Bronca Roja. Lo desconocemos.
0: Sí, la verdad es que ya es una sorpresa, Germán. Los
1: mira,
0: niños.
1: Mira, don René.
0: Sí,
1: mira,
0: sí, René. Sí.
1: Ahí apareció.
0: Ahí apareció el lienzo, una de las grandes sorpresas. ¿Eh?
1: Ahí está la imagen que va a quedar plasmada como uno de los momentos para la historia del club. La barra de Mañeco Unido desplegando el lienzo del león de Nahuel Buta. Y no el león africano, ese que usted ve en la imagen, ese que usted ve en la imagen, es el verdadero león de Nahuel Buta. El que camina por las laderas de nuestra cordillera. Ese al que muchos le temen, a los que viven en Vegas Blancas, a los que viven en Cerro Pelado, a los que viven en nuestra cordillera, ese es nuestro verdadero león. Cuando dicen por ahí que los equipos llevan un león en su imagen, es porque ellos quisieran que fuera un león. Pero nosotros, de verdad, pisamos la tierra del verdadero león de Nahuel Buta, que hoy se despliega en esa hermosa imagen en la cámara de Pasión Roja y de Teleangol. Gracias, Bronca Roja. Gracias, mallequinos. Gracias, hinchas del León de Nahuel Buta, que nos traen esta linda imagen.
0: La
1: y
0: verdad.
1: Acá vamos a donde los jugadores, porque ahí vamos a tener un mensaje que va directo para ti, capitán. Para Claudio Navarrete, que sabemos se perderá el resto del campeonato. Sabemos no va a estar de ahora en más, pero sabemos que de corazón y con fuerza va a estar acompañando a su equipo. La escuela básica de Chacaico va a un costado de los jugadores, René, acompañando al equipo en este mes del Huitrupantu, en este mes del Año Nuevo Mapuche. Qué linda imagen, qué linda jornada se vive hoy en el Alberto Larraquivel Morales.
0: Sí, Germán, la verdad que es emocionante, emocionante estar en este lugar inciso, en el lugar de los hechos, Germán. La verdad que es conmovedor ver cómo todo lo que está pasando en el centro, en el campo de juego, con ese lindo lienzo del león de Nahuel Buta. Germán, impresionante, los niños que acompañaron el ingreso del plantel de Mañeco Unido de la escuela de Chacaico, la verdad que es impresionante. Felicito a la Bronca Roja por este gran gesto y este noble, muy noble todo lo que ellos hacen. Se les agradece enormemente, Germán.
1: Y vamos a tener que acostumbrarnos, porque eso no se llama lienzo, René Armando, ¿eh? Eso se llama tifo.
0: Ah, ya, ok.
1: A partir de ahora vamos a decirle el tifo. Nos quedamos con los audios al más 56452746244.
2: Buenas tardes, de acá de Santiago. Un saludo para Mañequito, vamos Mañequito que se puede. Un saludo para los primos que están ahí en la galería, junto a la tía y al tío. Saludo para el Diego Río, Camila Río, Andrés Río y la tía Rosita y el tío Cano. Vamos familia, vamos a ir a Mañeco Unido. Mañeco gana 2-0, 2-0 gana el León de Nahuel Buta.
1: Ahí están los audios que nos llegan al más 56452746244. Los audios que caen en nuestro WhatsApp. Seguimos escuchando don Miguel Vivanco. Ahora nos quedamos con el de Santiago Venegas.
3: Sencillamente hermoso el lienzo.
4: Estimado público del estadio,
1: sencillamente hermoso.
4: Los invitamos, por favor, a ponerse de pie.
1: Vamos a proceder.
4: Con profundo pesar, queremos solicitar
1: a un minuto de silencio.
4: Presente, un minuto de silencio. Por don Bartolomé Leonelli.
1: Está su señora acá, familia Roja. Don René, ahí un costado.

0: Y un hincha
1: está la señora de Don Bartolomé.
0: Con el corazón en cada partido
1: y se va a rendir
0: hasta el último aliento
1: un homenaje.
0: De su vida.
1: Y es verdad.
0: Para él, un minuto de
1: cuando
0: silencio.
1: Paul Rodríguez que dice que acompañó hasta el último aliento, así fue. Estuvo acá presente acompañando a los Leones de Nahuel Huta.
2: Hola, hola, mallequinos. Saludos a todos los padres acá, Arsenio Garcés y en especial a Palmerita. Un saludo. Hoy ganamos 3-1.
3: Hola, buenas tardes. Adrián Mella acá de Rancagua. Ya en sintonía viendo el partido de Magic Unido. Lo único lamentable, veo muy poca gente. Pensaba que iba a estar más lleno el estadio, pero con lo que hay que apoyar hoy día al equipo local.
1: Sin duda. Sin duda.
4: 12. Ah, no. Vamos, Ñequito. Vamos, Ñequito.
1: Bien, gracias por todos los audios. Ah, sí. Fueron a saludar a su ex técnico, los jugadores de Malleco Unido. Alistamos cronómetros, alistamos todo para el trabajo. ¿Está listo, don René Armando?
5: Listo, todo dispuesto, Germán.
1: Sí, capitán, yo lo escucho. Porque estamos desde la capital de la provincia de Malleco, donde la canción dice de cuatro puntos distintos, al igual que la Cruz de Cristo, comienza el fútbol en el Estadio Alberto Larraquivel Morales. Fecha número 11 del campeonato 2026. Malleco Unido recibe a Chimbarongo. Y cuidado que rápidamente se fue el elenco de Chimbarongo en búsqueda del arco de Malleco Unido. Tuvimos la primera aproximación ahí en los pies de Renato Beltrán, el delantero del elenco de Chimbarongo. Y tenemos el primer saque lateral que obedece, que favorece al elenco de Chimbarongo, que juega de verde hoy acá en el Estadio Alberto Larraquivel Morales. Otra vez jugando de blanco de local, René Armando, ¿ah?
5: Sí. Bueno, ha sido la cábala prácticamente ya en la mitad de la campaña de la primera rueda y que no ha sido todo un éxito para el León de Nahuel Huta, Germán.
1: Tenemos tiro libre defensivo que va a jugar el equipo de Malleco Unido desde el fondo y vamos con haciendo un repaso en la alineación, René Armando, porque hoy día tenemos novedades forzadas por la lesión del capitán Claudio Navarrete. Hoy día Byron Aquebeque fue literalmente lanzado a la Leonera.
5: Sí, literalmente, como usted dice. Y Cristóbal García, bueno, ahí está a su puesto habitual. Y un poco retrocede a Moisés Calupi también ahí a ocupar la línea de central.
1: Exactamente. Hoy día Byron Aquebeque es el que ingresa supliendo un poco el cupo que dejó el capitán Claudio Navarrete. Vamos al campo de juego, donde ahí juega el elenco de Chimbarongo. Va sacando desde el fondo, por allá lo hacía Morales. Caía la pelotita en poder de Torres. La recupera Malleco Unido en medio terreno. Hombre al piso, hombre a tierra. Tenemos tiro libre.
5: El primero para Malleco.
1: Tiro libre.
5: Hay que decir, Germán, que el gran ausente hoy día en el medio campo es Martín Osea.
1: Sin duda. Hoy día es alternativa Martín Oces y eso obedece al planteamiento táctico que está haciendo Luis Pérez Franco el día de hoy, René Armando.
5: Tal cual, sí. Ojalá resulte y todo salga bien. ¿No?
1: La pelota la va bajando por ahí el Nacho Vallejos. Cae otra vez para Vallejos. La perdió frente a la marca de Calupi. Calupi y la pausa. Calupi y la pelota. Le pincharon el balón. Ahora cae nuevamente en poder del Bicho Garrido, que va retrocediendo esa pelotita. La hizo con Zúñiga. Precisamente, él tiene el balón. Dos hombres en el piso. Dos hombres pidiendo atención. René Armando Pizarro, me quedo con usted.
5: Sí, fue un encontrón ahí que chocaron cabeza con cabeza ahí en el centro del campo de juego y ambos jugadores al piso.
1: Están ahí para ser atendidos ambos jugadores, dos equipos que tienen realidades dispares en el campeonato. Chimbarongo, que está en la casilla número 12, René Armando, con 11 puntos, y Malleco Unido, que está cuarto con 18 puntos. Si hoy día Malleco Unido obtiene los 3 puntos, se acerca al tercer lugar de la tabla, René Armando, y va a depender, obviamente, de la diferencia de goles, lo que podría ser también con Quintero Unido, que tiene más 13 y Malleco Unido tiene más 6.
5: Sí, es fundamental hoy día. Primero, el triunfo. Con el triunfo, Malleco prácticamente se instala ahí en el tercer lugar y muy cerquita.

0: de los punteros. Y obviamente que la diferencia de gol también ya empieza a entrar a primar en estos momentos. Así que importante que Mallego haga goles y que no le convierta.
1: Estamos en 3 para 4 minutos de la primera fracción. Si usted recién se viene sumando, le contamos que no se hacen daño aún los del Mimbre y los Leones. Ahí está Calupi. Calupi retrocediendo el balón. Va jugando Mallego Unido en el fondo con Zúñiga. Claramente queda con 3 en el fondo Mallego cuando va en ataque René Armando Pizarro. ¿Eh?
0: Sí, queda con 3 en el fondo cuando tiene el control Mallego. La pierde, automáticamente toma la línea de 4.
1: Ahí está Navarro. Navarro buscando un pase con línea de fondo, hombre al piso, hombre a tierra. Tenemos lateral ofensivo que favorece al León de Nahuel Buta. Saludos a todos los papis. Saludos al Papi Coté, que lo veo ahí. ¿Eh? Qué bonito verlo en el estadio. Saludos a todos los papis que llegan acá, al Alberto Larraguibel Morales. Pelota que va a llover en el área, lo más seguro. Es lo que va a hacer el León de Nahuel Buta. Va buscando por ahí un hombre en el fondo. Va a tratar de ir al friegue, a la marca. La van retrocediendo por allá para Calupi. Calupi la media vuelta, Calupi la pausa. La toca, la cambia ahora para su compañero en el medio, que es el Toti García. Este la va dejando con el Tolo. Tolosa con el Pipe. Ahí está Zúñiga, que quiere arrastrar marcas. Cuidado con el brazo, ¿ah?
0: ¿Eh? Sí, sí.
1: Además. Ahí está Zúñiga, queriendo jugarse la personal. Va a retroceder algunos metros. Ahora la va a dejar otra vez con Calupi. Calupi recibía la marca de Ignacio Vallejos. Nada dijo el juez del partido. Centro al área, el cabezazo defensivo. La pelota le cayó al Benja Olivares. Va a querer salir jugando Olivares. No puede afirmarse bien en el campo de juego porque la lluvia molesta a los dos, René Armando Pizarro. ¿Eh?
0: Sí, está para la cancha, está para los dos igual. Así que aquí hay que pisar firme.
1: Claro que sí. Ahí está García y el cabezazo. El fútbol que hace Mallego Unido en el fondo con el Bicho Garrido. Ahí está clara la línea de 3 en el fondo, René.
0: Sí, importante, Germán, aquí el control y toque. Control y toque.
1: Oreste para Zúñiga. Zúñiga que oficia como lateral izquierdo cuando se forma esa línea de 3.
0: De 3, sí.
1: Allá está el Bicho Garrido. La fue dejando para su compañero. Por allá pasó Navarrete. Por la espalda pasó el Toti. El centro del Toti atrás, el cabezazo defensivo. Pero le quedó otra vez un hombre de Mallego Unido. Ahí está Calupi. Calupi va a retroceder para Oreste. Tiene tiempo y espacio. Oreste la va dejando para el Pipe. Ahí está el Torta. Ahí está Zúñiga. Se centraliza Zúñiga. La va a dejar otra vez con Calupi. El toca y recibe René Armando. ¿Eh?
0: Sí, esa es la idea. El campo de juego está muy rebaladizo, Germán. Y lo importante es, Mallego está haciendo un partido muy inteligente y tiene el control total del partido.
1: 6 para 7 minutos, Zúñiga, ahí está Gabriel, levanta la cabeza Gabriel, no la pudo hacer en conto porque de alguna manera también los de Chimbarongo comienzan a tratar de apretar la salida del León de Nahuel Buta. La pelota buscando por allá a Oreste, el cabezazo, el pivoteo, le quedó al Mati, el amague del Mati, el Grillo, qué bueno el taco del Grillo, se la fue dejando a Tolosa la va retrocediendo para Zúñiga, ahí está Zúñiga para Calupi la va a cambiar toda por allá por derecha para que la vaya bajando Navarro, el Pepi pasó por la espalda el bicho Garrido. El Bicho Garrido, cuando todos se paraban, todos se ponían de pie, creían que esa pelota podía conectar con un hombre en el medio, muy bueno el centro, René Armando Pizarro lamentablemente no encontró pierna en el área.
0: Sí, una muy linda jugada iniciada por Moisés Calupi en el centro, que ve que va destapado ya Garrido, la abre y el centro fue espectacular, le faltaron centímetros al Torta para conectar ese balón.
1: Estamos ya en 7 para 8 minutos de esta primera fracción. 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Balón que abandona el terreno de juego. Ahí va a salir jugando el de Mallego Unido, pero algo indicaba el árbitro. Ah, es la otra pelota. La quiere fuera.
0: No, más atrás, eso.
1: Ah, anda riguroso.
0: Sí, ahí.
1: El señor Erwin Cook, el señor de apellido de cocina.
0: Sí.
1: Se pronuncia igual que decir cocina en inglés, Erwin Cook. Sí. Oye, otra vez vino el señor Palmiño, don René. Es un caballero Palmiño, ¿eh?
0: Oiga,
1: el juez asistente.
0: Sí, lo reconocí al tiro porque fue muy gentil, se acercó a nosotros a saludarnos y...

0: decirnos que entraba al camarín y nos traía la información de los árbitros. Así que no, un caballero.
1: Abrazo de gol para los del Chimba, para los de Chimbarongo, para los del Mimbre, que nos están viendo también en nuestra transmisión, sobre todo a los papitos que están ahí en sintonía. Nosotros somos Tele en Gol, somos Pasión Roja, somos transversales. Si bien es cierto, somos hinchas del León de Nahuel Buta, pero antes de ser hinchas del León de Nahuel Buta, somos hinchas del fútbol, René Pizarro.
0: De todas maneras, Germán, esto es lo que nos mueve cada domingo, cada fin de semana, estar constantemente alimentándonos de este lindo deporte.
1: Vamos al campo de juego donde la pelota la tiene Zúñiga. La va dejando para Calupi. Este la va retrocediendo por allá para el Bicho. El Bicho que quiere avanzar algunos metros. Lo hace muy bien con la pelotita. La fue dejando por allá para el Pepi. El Pepi perdió frente a la marca de un hombre de Chimbarongo. Frente a la Bronca Roja. Frente a los Angolitros. A los de Picles. A la Barra Viajera. A los Mayecosis que están ahí hoy día en la galería. ¿Cuánto público se ve en la galería, René Pizarro?
0: Yo calculo alrededor de 1.200 personas más o menos.
1: 1.200 personas, dice usted. En total del estadio. En total del estadio, ya, sí. Perfecto. Sí, porque yo le preguntaba por la galería. En la galería deben haber unos 700,
0: sí,
1: ¿cierto?
0: por ahí.
1: Sí, hoy día vino menos gente porque amenazó la lluvia antes del partido, ¿verdad?
0: Sí. Y somos cobardes para la lluvia. A pesar de vivir en una zona que antiguamente era muy lluviosa. Bueno, pues los tiempos han cambiado, hoy día estamos más cómodos.
1: Somos terrones de azúcar, dice.
0: Sí.
1: La pelota la tiene Chimbarongo. Ahí está Morales. Morales pierde frente a la marca de Zúñiga. La pelota sale del campo de juego y tendremos saque lateral defensivo que va a favorecer a los verdes, a los que vienen desde Chimbarongo. Pedía falta y la dio el juez del partido en perjuicio del jugador, me parece mucho que era Benjamín Olivares.
0: El número 15.
1: Benjamín Olivares, efectivamente. Vamos a tener tiro libre desde la línea central, donde el campo se divide en dos. 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Trata de buscar el elenco de Chimbarongo. Lo hacen por acá con el Benja. Ahí está Olivares frente a la marca de el Oreste. Este la retrocede para su compañero que era por ahí Beltrán. Beltrán va distribuyendo, la va dejando la pelotita por la derecha. La retrocedieron, ¿para quién? Para el Nacho Vallejos. Ahí está Vallejos, la vuelve a retroceder y la va dejando con el Mati Torres. Torres otra vez para Vallejos. Levanta la cabeza Vallejos, quiere poner un pase filtrado, pero fue tan filtrado que llegó a los pies, a las manos del Nico Garrido, que por primera vez en el partido, en estos 11 para 12 minutos, toca el balón, René Pizarro.
0: Sí, de a poquito Chimbarongo está tomando el control del balón. La verdad que se dio bastante en medio campo al equipo local, pero ya en el minuto 11 ya empezó un poco a arriesgarse un poco más.
1: Ahora va saliendo el elenco de Malleco Unido. Ahí estaba Byron Aquebeque, quien oficia como central en esta jornada. La pelota la tiene por allá el Pepi Navarro. Le pincharon el balón y tenemos córner.
0: Número 1 para Malleco.
1: El primero desde el costado derecho va a ir el que le pega bonito. Va a ir Tolosa con la 20 en la espalda. Ya no puedo decir el 20 de los rojos. Me tengo que empezar a acostumbrar a decir el 20 de los blancos. Así que es la camiseta alternativa. Ojito, ojito que tenemos tiro de esquina. Cardumen de blancos y verdes en el área de Chimbarongo. Por allá para darle el balón a Tolosa. Va a venir la orden de Ervin Cook. Pelota que va buscando el primer palo, pero ahí se quedó con la pelotita Cristóbal López, el excelente portero del elenco de Chimbarongo.
0: Sí, le llegó mansita a las manos del arquero visitante.
1: Ahora la pelota la tiene. Era el que perdía ese balón precisamente en el elenco de Malleco Unido. René Armando, me preocupaba.
0: Sí.
1: Me preocupaba porque esos balones pueden ser peligrosos en tres cuartos de cancha. Ahí está otra vez jugando el elenco de Chimbarongo. Pelota que llega al sector central. Ahí está con la pelotita el Nacho Vallejos. La fue combinando para su compañero Ursúa. Ahí está Ursúa. La cambia toda, todita, toda por allá para ese codo que no se llena nunca. El centro al área, el cabezazo defensivo. La fue sacando Oreste también. Le cayó otra vez a Vallejos.
0: No
1: era Vallejos, era Morales. Ahí está Michael.

0: Michael Morales. La va dejando con su compañero por ese sector, Olivares. Ahí está Calupi, robando limpiamente la pelotita. Rebotó en el de Chimbarongo. Tenemos saque lateral defensivo que favorece a los Leones de Nahuel Huta, que en 13 para 14 minutos lo empatan 0-0 en el Alberto Larraíbel Morales.
1: Sí, a partir del minuto 11 empezó a adelantar un poco las líneas Chimbarongo y está tomando el control del medio. Mayeco Unido tiene que hacer más simple el juego, Germán, no quedarse tanto con el balón. Controlar y tocar, porque la verdad es que la cancha está muy, muy rebaladiza.
0: Jorge Francisco Carrasco, vamos Mayeco desde acá, desde Iquique. Nos llegan los saludos a través del tablón digital. Pedro San Martín, saludos. Hoy ganamos Mayeco Unido. Isi Vázquez, saludos, vamos, dice, con toda la garra, con toda la fuerza, la gente acompañándonos también a través de nuestras múltiples plataformas, Teleangol, radio, televisión, saludos también para los que nos están escuchando en la 94.9, sobre todo en los sectores rurales, René Armando Pizarro.
1: Sí, para nuestra gente del campo que siempre está apoyándonos a través de la radio. Para ellos todos, cariñosos saludos para todos los padres pues, que viven por allá por los campos y que seguramente están celebrando con un buen asado de cordero a esta hora, o por qué no, con ricas longanizas, un chanchito allá.
0: Bien, vamos al terreno de juego, donde a través del tiro libre defensivo va a jugar el elenco de Chimbarongo, y le hace a sus compañeros que vamos adelante, adelantar las líneas, aprovechar este balón detenido. La pelota le va cayendo por ahí a Vallejos. La rebotó a Tolosa y tenemos otro saque lateral que va a favorecer al elenco de Chimbarongo. Con la pelotita está Morales, Michael Morales. Le cae otra vez a Vallejos. Este va a retroceder todo, todito, todo para que juegue por allá. Con la número 3 en la espalda, Espinosa. La va cambiando por ese sector, por allá para Olivares. El pase que quería buscar un compañero en la parte de ofensiva, pero encontró una pierna mayequina. Y ahí está comenzando a hacerse trabado el partido de René Armando Pizarro.
1: Sí, lo que venía adelantando, Germán, de a poco. Chimbarongo adelantó las líneas y tomó el control del mediocampo. Así que tiene que estar atentis ahí, Mayeco.
0: Ahora la pelota está en medio terreno. Por allá quiere jugar el elenco de Chimbarongo, pero va a detener la causa don Erwin Cook, porque está en el piso un jugador del elenco visitante.
1: Sí, recibió un golpe en la cara, pero sin mala intención. Lo que pasa es que el campo de juego, Germán, está muy resbaladizo. Entonces, cuando van a la disputa los balones, produce que se resbalan algunos. Así que está muy complicado. Los toperoles son muy, muy cortos, parece.
0: Bien, oye, mandarle un saludo a Fernandito Flores Quintuyanca, dirigente de Mayeco, que está en el gimnasio en el Tour de Copas. Le tocó el turno para allá hoy día a Fernando, ¿eh? Un saludo enorme para él.
1: Un saludito para nuestro amigo allá que está, le tocó hacer turno ahí en ese sector del estadio.
0: Dirigente del León de Nahuel Huta, sí, también, sí. Presente. Vamos, Mayequito, feliz día a todos los papás. Saludos que llegan en el tablón. Desde Sanatorio Sagrada Familia, saludos. Vamos, Ursu, le mandan también saludos a los jugadores del elenco de Chimbarongo. Ahí está, en el medio terreno, jugando precisamente el Chimba. Ursúa va retrocediendo. ¿Para quién? Para su compañero, que es Torres. El pelotazo buscando a su compañero por allá, que es Espinosa. En el fondo juega el elenco de Chimbarongo. Ahora adelanta alguna línea, hace rápido este con la pelotita, pero muy bien ahí para capturar el bicho Garrido. Se viene Mayeco Unido, le trabaron la pelotita y otra vez ese sector del campo de juego que se puso complicado, René Armando Pizarro.
1: Sí, están usando mucho la banda izquierda del ataque de Chimbarongo, lo están buscando por ese lado.
0: Pelota que no salió, captura nuevamente la gente dirigida por el profe John Bustamante, que recibió el cariño de la gente en la previa acá en el estadio, René Armando.
1: Sí, bueno, hay hartos viudos aquí en el gol del profe John Bustamante, hay que reconocerlo.
0: La pelota con Ursúa, le cayó ahora al Benja Olivares, otra vez para Ursúa. Ursúa levanta la cabeza y quiere poner un filtrado, pero se va encontrando con Morales. Morales otra vez para Ursúa, este la retrocede para el Mati Torres. El Mati la va a dejar con Cristóbal López, con su capitán. quiere salir desde el fondo jugando el elenco de Chimbarongo. Otra vez la pelotita para el capitán. El pelotazo que va a llegar al círculo central. Ahí quería pelear con la 35 en la espalda. Era Beltrán y la fueron capturando la gente del elenco visitante. Y se viene Chimbarongo, el disparo de distancia. Pelota que pasa por sobre el travesaño. Tranquilo, el Nico Garrido levantó la mano. Y no hay apuro para el León de Nahuel Buta.
1: Sí, una pelota que perdieron ahí en el medio campo entre Aquebeque y el Toti García Germán, que no se comunicaron y chocaron ahí y perdieron el balón. Cuando hay movimiento ya en Mayeco, se prepara ya con la 25 Maximiliano Aravena. Algo no le está gustando al profe Frank.
0: Maxi Aravena, que viene de una lesión por lo menos de un mes y medio, René Armando Pizarro.
1: Sí, una lesión bastante larga, pero que se vio durante la semana muy bien, Germán, muy bien.
0: Usted estuvo en el entrenamiento, usted lo vio pisar bien el campo de juego.
1: Sí, lo vi los dos entrenamientos que hicieron con balón y se vio bastante bien. Así que es una buena alternativa.
0: La pelota la va jugando por allá Tolosa, hay falta en contra del Torta, ya la cobró. ¿No habían escuchado el silbato, muchachos?
1: Sí, que lo tocó muy suavecito. Hay que tocar, el pito hay que tocarlo con ganas. A todo pulmón.
0: La recomendación de René Armando Pizarro para don Erwin Cook cuando vamos a tener tiro libre. La pelota la va jugando Tolosa. Tolosa quiere buscar por allá a Oreste. Ahí está el Benja. Pasaba Oreste. Le cayó a Calupi. Se la va dejando otra vez al Benja. Ahí está otra vez para Calupi. La línea de fondo. Vamos a ver qué es lo que hace el 26. El centro buscando el segundo palo. El cabezazo. El Bati Aguilar. Bajaba la pelota con el pecho, le pegó de primera y el portero Cristóbal López evitó el primero y nos vamos al córner, René Armando Pizarro.
1: Lo que te perdiste, Mati, lo que te perdiste.
0: Lo que atajaste.
1: Sí, también. Bueno, es que le salió muy al centro el disparo, Germán. No alcanzó a darle más, doblar más el cuerpo para mandarlo a una esquina.
0: ¿Quién va el tiro de esquina?
1: El número 23, Christopher Navarro, con el número 2.
0: Ahí está el Pepe Jackson para darle la pelota. La tocó en corto para el Pipe. Uy, no la pudo conectar bien el Pipe. Y está el cabezazo. Bien ahí el Pepe. Se la dejó a Oreste. Otra vez, este para el Torta. Ahí está Zúñiga, que quiere proteger la pelotita. La quiere cambiar, la quiere dejar otra vez para el Pepe. La bajó con el Chope. Buen pecho del Pepe para conectar ese balón. Ahora la cabeceaba por ahí el Toti. García, cuidado que se viene la contra. Allá va corriendo a Quebeque, el del sacrificio. Hoy día va a la marca. El centro peligroso, pero muy bien para sacar con la cabeza por ahí el bicho Garrido. 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Pasión, pero de verdad, en Teleangol. ¿Tenemos saque lateral o tenemos tiro libre, Ren Armando?
1: Saque lateral, favorable a Chimbarongo.
0: Vamos, Mayeco, desde Temuco, alentando la familia, a nuestro negro Byron, aquí, que hoy es titular. Michel Guajardo manda el saludo. ¿Cómo no hacer hincapié en aquello? Es la primera titularidad del Byron hoy día.
1: Sí. Ahí está el hombre como titular. La verdad es que venía pidiendo camiseta también. Y que bueno, pues, que tenga la oportunidad de mostrarse. Y por qué no ganarse una titularidad en el plantel.
0: ¿Qué reclamaba la gente, René Armando?
1: Era el problema del saque ahí, que reclamaban que era para Mayeco.
0: Estoy mirando y veo el aporte de nuestro teleauditor ahí al borde del campo, ¿eh? Los posabalones. Quedó en hacer dos más.
1: Sí.
0: Dijo que le faltaron dos.
1: Claro, es que tenía son ocho.
0: En la semana vamos a mostrar ese video también en el programa de estudio para reconocer a los hinchas que tanto le aportan a este club. Porque ayer partimos con el Pulmay, que fue otra vez un éxito, René Armando Pizarro.
1: Qué bueno, me alegro. Y no tenía duda que así iba a ser, Germán, porque ya era el tercero que ha sido todo un éxito. Muy bien, eso habla muy bien del hincha.
0: Estamos ya, le cuento yo, en 23 para 24 minutos de la primera fracción. 0 para Mayecunido, 0 para Chimbarongo. 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Vamos al campo de juego, donde la pelota quería jugarla Beltrán. Caía al piso, nada dijo el juez del partido, que estaba al lado de la jugada. Muy bien, en el fondo Mayecunido. Ahí la pachorra de Quebec, ¿eh?
1: Sí, no está.
0: Está lleno de confianza.
1: Sí, está haciendo muy buen partido a Quebec, Germán.
0: Ahora la pelota le va cayendo a Zúñiga. Zúñiga

0: Calupi. Calupi con Akebeke. Akebeke por la banda. Quiere buscar por allá al bicho Garrido. Cuidado que perdió frente a la marca de Masami Gutiérrez. Pero recupera muy bien el bicho. Ahí luchando, guapeando Mayeco Unido en el fondo para sacar ese balón. Pelotita que le llegó por ahí al Mati. Buena pelota, le puso por allá al Pepi. ¡Ay! Oh, estaba más firme, tenía más firme la pierna el de Chimbarongo. Era precisamente el jugador Santiago Medina. ¿Sabe qué? Hay, en Colchagua hay dos jugadores que son hermanos. René Armando Pizarro. ¿Ya? Los dos jugaron en Colchagua, en el ascenso de Colchagua a la segunda división. Estamos hablando de Santiago Medina. ¿Ya? Y el otro es Javier Medina.
1: Ya, mire.
0: Los dos son parte de el ascenso de Colchagua la temporada pasada de la tercera a la segunda división.
1: Sí, lo que pasa, Germán, que no puedo cooperar mucho con la formación de Chimbarongo porque la verdad que entregaron un desorden que...
0: Sí, sí, soy testigo de aquello. Soy testigo de aquello. Bien, ahí está en el medio jugando el elenco de Chimbarongo. Pero podría echarle una mirada a la alternativa que tenemos ahí para que pueda ir haciendo las correcciones. Está jugando en el fondo Cristóbal López. Va saliendo el elenco de Chimbarongo, le cayó a Ursúa. Ursúa la cambia toda, todita, toda por allá por el sector izquierdo para que se venga el elenco de Chimbarongo. Cuidado que pasó, es habilidoso, quiere enviar el centro atrás. Puede estar, puede ser, alcanzó a meter la pierna a Calupi, le pegaron de primera. Alcanzaron a trabar esa pelotita, va saliendo el León de Nahuel Buta. Ahí está el Mati, Aguilar, Aguilar buscando por allá al Pepi. No alcanzó a llegar Navarro, sí alcanzó a llegar por ahí Espinosa. En el elenco de Chimbarongo estamos, le cuento yo, en 25 para 26. Momento en que René Armando Pizarro nos va a hacer un resumen de lo que va de partido.
1: Sí, Germán. Bueno, la verdad es que hasta el minuto 11 Mayeco tenía el control absoluto del partido. A partir de ahí, Chimbarongo empezó a adelantar las líneas, fue agarrando confianza. Y la verdad es que hasta aquí ha sido un partido muy parejo. Bueno, la oportunidad más clara, sí, hay que decir lo que la tuvo Mayeco Unido en los pies de Matías Aguilar.
0: Y donde fue figura Cristóbal López. Va robando Oreste, le puso una buena pelota por allá al Mati, pero le robaba, le chocaba en la espalda.
1: Después.
0: ¿Qué cobró René Pizarro?
1: Saque de banda a favor de Mayeco Unido. Después hubo un choque, pero ya estaba cobrado.
0: Fue de fútbol.
1: Sí.
0: Vamos a ver quién es el que está ahí al borde del campo porque está siendo atendido precisamente por el cuerpo médico del elenco de Chimbarongo. Se ve algo complicado, ¿eh?
1: Sí, no, cayó mal Germán y azotó la cabeza en el piso, así que...
0: ¡Ay, caramba!
1: Está muy complicado el jugador de Chimbarongo, que no alcanzo a ver todavía el número.
0: Coche Fuica San Martín. Profe, ¿cómo está usted? Dice, saludos Germán en el Día del Padre y para Josefa. Yo en el estadio con mi viejito, como siempre. Un abrazo para Coche. Gracias por estar siguiendo la transmisión también de Pasión Roja. Pasión, pero de verdad, estamos ya en 27 para 28. El fútbol está detenido acá en el estadio Alberto Larraguer Morales porque es atendido un jugador del elenco visitante.
1: Sí, estoy tratando de ver el número. La verdad que cayó muy mal, Germán, muy mal.
0: Sí, hacer el hincapié a eso, ¿eh? Que fue mala la caída. No es que porque haya chocado con el jugador de Mayeco Unido.
1: No, porque ya estaba, la pelota no estaba en disputa, ya estaba fuera del campo. Bueno, ahí Pipe le pide la disculpa igual, ¿eh?
0: Sí, ¿va a salir parece o no?
1: Va a cambiar
0: camiseta. Es Renato Beltrán. La pelota ya está en juego.
1: Renato Beltrán.
0: Sí. Ahí está Zúñiga. Zúñiga para Tolosa. Tolosa para Zúñiga. Y este la va dejando con el Toti García. Otra vez para Zúñiga. Y otra vez para García. Quiere abrir los espacios del elenco de Mayeco Unido. Ahí va a colaborar Calupi en la generación del fútbol. Ahora la tienen que retroceder para Byron, que queda como último hombre cuando se adelanta Mayeco Unido, ¿eh?
1: Sí, el profe en el minuto 12 mandó un poco más arriba a Moisés Calupi y puso a Garrido con Akebeke ahí en la última línea.
0: Ahí está, muy bien lo que hizo Zúñiga, la fue dejando para Byron, el fútbol de Mayeco Unido, tres cuartos de cancha.

0: un Macé para que la vaya bajando por allá el Mati, no la pudo bajar, no la pudo conectar. Ahora le va quedando a uno de Mayek Unido por ahí, quería tocarla, quería combinarla con el Torta, pero le robaron la pelotita. Y cuidado que se viene la contra del elenco de Chimbarongo, pero muy bien ahí.
1: Muy bien.
0: El que se cerró fue el Bicho Garrido, pelota que sale fuera del campo de juego y recibe los aplausos del respetable.
1: Sí, una muy buena jugada, una muy buena cobertura. Me parece que fue a Quebec, ¿eh?
0: Ahí está ingresando Beltrán nuevamente, el 35 en el elenco de Chimbarongo. Cuando comienzan a llegar los cafecitos.
1: Sí, ¿eh? Empiezan a llegar los cafecitos.
0: Empiezan a llegar los cafecitos acá al sector de la tribuna. Y parece mentira que con la lluvia que cayó delante tenemos rayos de sol en el campo de juego, René.
1: Sí, se empezó a despejar y empezaron a aparecer los claritos de sol. No de luna, claritos de sol.
0: Oye, nos mandan saludos desde Finlandia.
1: Mira,
0: Jonathan Romero Inaí. Vamos, Vallejo, saludos desde Finlandia. Vamos por los tres puntos. El tablón digital se mueve. Y acá le cuento yo que estamos en el minuto 29 para 30 de esta primera fracción. 0 para Mayeco, 0 para Chimbarongo. Ahora la pelota la va capturando el elenco visitante. Cuidado que la tiene por ahí Morales. El centro de Morales buscando una cabeza en el área, pero se encontró con la de Byron. Ahora le quedó por ahí al Toti García. Perdió frente a la marca de Vallejos. El fútbol trabado ahí en la entrada del área también. El Mati Aguilar colaborando para quedarse con la pelotita. Ahí el que la recuperó fue el que recién volvió a ingresar. Estamos hablando de Renato Beltrán, que la dejó con su portero. Ahí está López Cristóbal, que se mandó una tajada que pudo haber sido el primero del partido. El cabezazo de Tolosa. Tolosa quiere buscar un compañero, pero encuentra a un rival. Ahora Michael, otra vez con la pelotita. Tolosa molestando, balón que sale fuera del campo de juego. Saque lateral ofensivo que va a favorecer a los de Chimbarongo, que en 30 minutos de la primera fracción lo empatan 0-0 con Mayek Unido.
1: Sí, y no pasa más allá de eso. Todo el partido se está jugando lo que es ahí en mitad de cancha, Germán. Ahí está la disputa. La verdad que es un partido muy parejo, en que todavía no se hacen daño.
0: Vamos a tener
1: el primer tiro de esquina para Chimbarongo.
0: Para el elenco de Chimbarongo. El que la echó fuera fue el Toti, que luchaba con Ursúa. Le metió la pierna y el balón sale fuera del campo de juego. Vamos a tener el primer tiro de esquina para el elenco visitante. Frente a la pelotita se va poniendo precisamente Ursúa. Acompañándolo a un costado de él está Luis Silva. Se viene el tiro de esquina, cardumen de blancos y verdes en el área de Mayek Unido. El centro de Ursúa buscando el punto penal, caído un hombre del elenco visitante, nada dijo el juez del partido. El que la saca es Oreste. La pelota va a llegar a los pies del 22, Santiago Medina. Ahí está jugando el elenco de Chimbarongo. Pelota que sale fuera del campo de juego. Aprovecho de saludar a Antonio Medina, que nos saluda desde Coquimbo. A Evelyn, que nos saluda desde Temuco, apoyando a Quebec, la familia del jugador número 17, apoyando hoy día al muchacho en el terreno de juego, que por primera vez es titular. Tenemos tiro libre que favorece al León de Nahuel Buta.
1: Sí, quiero destacar el juego del 14 de los blancos, Germán, el ratón Oreste. La verdad es que ha estado muy bien y en todos los sectores de la cancha. Se mueve por todos lados.
0: Tolosa la va dejando para el Pipe. Ahí está Zúñiga. La retrocede para Oreste, su socio, su compañero. Este la deja con el Mati. Aguilar la retrocede para Calupi. Calupi buscando al Pepi. El Pepi retrocede. Se la va dejando otra vez a Calupi. Va a tratar de centrar Calupi. Se jugó la personal. Se quiere meter al área. Se quiere meter al área. El centro de Calupi rebotó en la espalda. Ahora le quedó por allá el Bicho Garrido. Este la va dejando para el Toti. El Toti dispara de distancia. Pelota que pasa por sobre el travesaño. Los aplausos del respetable para esa jugada del León de Nahuel Buta.
1: Sí, buena la intención, mala la ejecución por el tema del terreno, Germán. Germán, que está muy desparejo, ¿eh?
0: Sí, mojado, resbaladizo. Jornada helada. Saludos para nuestro querido amigo Ramiro Herrera. Dice saludos a Mayiquito. Acá, como siempre, apoyando desde Rancagua con su asadito. Acá con mi gancho Mauri. Saludos allá a Rancagua. Que la última fecha la vamos a tener que ir a jugar allá, René Armando Pizarro.
1: Sí.
0: Ahora se viene el León de Nahuel Buta. Puede estar, puede ser, puede ser, puede ser. ¡No!

0: Duarte, el 33, y fue autogol René Armando Pizarro, el jugador que está tendido en el piso, que se acaba de poner de pie, es el que envió la pelota a arco propio, y tenemos autogol en el minuto 33, tras una buena jugada por la banda derecha del León de Nahuel Buta. Lamentablemente, para las pretensiones del elenco de Chimbarongo, echó la pelota al fondo de la malla en propia red. Esto en el minuto 33 de la primera fracción. Todavía.
1: El jugador número 6, Ignacio Vallejo.
0: Vallejos. Autogol. Vallejos fue el del autogol con el 6 en la espalda. Vallejos.
1: Sí.
0: Perfecto. Bueno, lo que hizo Vallejo Unido por la banda derecha, René Pizarro, en esa jugada.
1: Sí, una jugada rápida, y hay que decirlo que desde el piso le salió pase a Navarro, que terminó en una habilitación, pero magistral.
0: Saludos desde Iquique. El 14 de los blancos es un crack. Gabriel Marín Urrea nos deja el saludo también. La pelota la tiene Vallejo Unido por allá buscando por la espalda a Tolosa, que no alcanzó a llegar a esa pelotita. Era bueno lo de Calupi. Tenemos saque de banda que favorece a Chimbarongo, que lo pierde por 1-0 en 35 de la primera fracción.
1: Sí, bueno, ahora Vallejo tiene que entrar a controlar el partido en el medio campo, porque el equipo de Chimbarongo, sin lugar a dudas. Ahí va.
0: Ahí la capturaba Calupi, el taquito es bueno, le quedó al Pipe, el disparo del Torta, pelota que pasa por sobre el travesaño, y hace 3 minutos René Armando Pizarro es todo para el León de Nahuel Buta.
1: Sí, agarró confianza Mallejo con este tanto, Germán, que obviamente le da más tranquilidad, y espero que sigamos así, pues, tomar el control y jugar con la desesperación del visitante, que sin lugar a duda va a querer salir a buscar rápidamente el empate.
0: Pancho Toledo Jara dice, ojo, ojo, ojito, el 33 de la suerte, estaba adelantado René Pizarro.
1: Sí, sí.
0: Estaba adelantado, estaba sí, viciado.
1: Estaba viciado ese gol, ya tenía la banderola arriba el juez asistente de ese sector.
0: Bien, pelota que juega ya el elenco de Chimbarongo. Ahí estamos con Ursúa en el elenco visitante, jugando esa pelotita. Le voy a pedir al César que cualquier cosita que tenga que mencionar lo haga también a través del grupo, ¿eh? El grupo del Pasión Roja, Pasión Pero de Verdad. Estoy aquí acomodando un poquitito. Estoy acomodando un poquitito. Se nos termina haciendo chica la cabina, ¿eh? Saludos a la gente que nos está viendo también a través de nuestras múltiples plataformas, acompañándonos en esta jornada de día domingo.
1: Cuidado, cuidado.
0: Cuidado que se viene el elenco de Chimbarongo, línea de fondo. Alcanzaron a meter la pierna, me parece que tenemos córner.
1: Córner, sí, sí. Número 2 para Chimbarongo.
0: Número 2. ¿Qué me dice acá? Perfecto. Desde Linares, un saludo. Los estoy viendo. Además. Ah, perfecto. Ahí tratando de mejorar un poco la visual, ¿eh? Vamos al tiro de esquina. Va jugando el elenco de Chimbarongo. Pelota que quieren jugar ahí en la personal. El disparo, muy bien. Para capturar esa pelota, Vallejo Unido. Le fue cayendo a Michael, a Morales. Pelota que quiere bajar el elenco de Vallejo Unido, pero no la logra bajar. El que colaboraba también ahí era el Grillo, el Mati. El cabezazo defensivo. Y se viene otra vez Ursúa. Cuidado que está en la entrada del área. Le rebotaba Ursúa. La pelota llegó mansita a las manos del portero Cristóbal López, que se fue quedando con la pelotita.
1: Sí, el número 2 de Mallejo está en el piso, Germán. Gabriel Zúñiga tuvo un golpe ahí, me parece que en el tobillo de la pierna derecha. Quiero destacar el trabajo y la recuperación última de Benjamín Oreste.

0: gente que por el sector izquierdo ha tenido un desplazamiento destacado el número 14, Vallejo y Díaz Germán.
1: Héctor Espinosa, Fernando Flores, Isaac Muñoz, Cristian Espinosa, Perla Sánchez, que nos dejan saludos también ahí en el chat del Facebook, porque sí, estamos en múltiples plataformas, como siempre, estamos también en el Twitch, estamos en www.teleangol.cl. La pelota la tiene por ahí Oreste buscando por allá al Mati, que se caía, que no pudo dar pie con bola, porque caramba que se pone complicado el campo de juego con lo mojado que está René Armando Pizarro.
0: Sí, lo hemos comentado durante todo el primer tiempo, Germán, y cada vez que a medida que se va con el trajín del partido se va poniendo peor, ¿eh? Está muy complicado para hacer pie en la cancha.
1: Sí que sí, cerca de 300 conectados, más los del Facebook, más los del Twitch, más los de Mundo, más los de Zapping, los de www.telangol.cl y los que están en la 94.9. Vivimos este triunfo parcial de Malleco Unido por 1-0. Gol en el minuto 33. Autogol de el jugador camiseta número 6, Ignacio Vallejos, para el triunfo parcial de Malleco Unido, René Armando.
0: Sí, bueno, un infortunio que lo pilló de frente al arco, así que no tuvo más opciones que la pelota le rebotó en el pie y se fue hacia adentro.
1: Saludos para Juan Pablo Gallegos, saludos para don René Ocapán, saludos y gol de Malleco Unido, mediante autogol, Malleco Unido 1, Chimbarongo 0, abrazos, Germán Pereda desde Pudahuel, gracias pues, don René. Se viene el cabezazo, ahí la pelota la va capturando Calupi, este la va dejando con Aquebeque que se... complica, ay a que ve que había que tener frialdad para hacer eso, hubo falta en ataque, dijo el juez del partido.
0: Ay, Germán, me empecé a tiritar ahí con la jugada esa, ese enganche hacia adentro que se podía, es muy peligroso hacer esos enganches ahí en el área, porque como le digo, el campo de juego en realidad, como decía un abuelo del campo, parece rastrojo de campo.
1: Me tiritaron hasta los chitecos, René Armando Pizarro.
0: sí.
1: Pelota que sale fuera del campo de juego. Estamos en 40 para 41 de esta primera fracción. Lo gana el León de Nahuel Buta. 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La pelota la tiene el elenco de Chimbarongo, por allá va jugando con siempre es Masami Gutiérrez. Balón en profundidad, alcanzó a ponerse frente al balón ahora y lo hizo muy bien Byron Aquebeque, tanto que su compañero Gabriel ahí va a darle un abrazo y lo felicita, porque caramba que es difícil tener que entrar como titular y hacerlo de central, René Armando Pizarro.
0: Sí, no, un trabajo complicado para él, pero ha salido bien, lo ha hecho muy bien. En este último cruce llegó muy bien. ¡Cuidado!
1: El cabezazo, algo desmedido, porque mientras cabeceaba se caía. En el campo de juego era el Grillo, era el Mati Aguilar. La pelota está en poder de Cristóbal López, el portero del elenco de Chimbarongo. Ahí está jugando el equipo visitante. Como que llegó más público a la galería, René Armando.
0: Me robó los pensamientos usted, Germán. Llegó más gente. Yo creo que estamos más o menos entre los 1.300, por allá, 1.250, 1.300 personas.
1: Completamente en el estadio, dice usted.
0: Sí. Ahora hay que
1: los
0: ver el final.
1: Los controlados.
0: Espero que sí, los controlados.
1: Sí, hay que verlo. Hay que verlo. Ricardo Figueroa, vamos Malleco, saludos desde Linderos. Siempre apoyando Linderos. Mira, no tenía idea que existía una localidad que se llamaba Linderos.
0: Sí, Lindero. Sí.
1: Debe ser Lindero, ¿ah?
0: Chistefón.
1: Saque...
0: Buena Felo.
1: Del elenco de... Ya, no me hagan bullying ya. Cuidado que se viene el elenco visitante. Ahí estaba Beltrán. Beltrán buscando por allá a Silva. Silva buscando por la espalda un compañero. Oiga, don René Pizarro, le quiero decir algo. Tan bueno ha estado el planteamiento de Malleco Unido que uno de los hombres gravitantes, como es Silva en el elenco de Chimbarongo, ha estado desaparecido,
0: ¿eh? Sí, no, el Malleco tiene... A pesar de, como le digo, la dificultad del campo, Malleco tiene el control absoluto del partido. Los errores que se cometen es por el campo de juego en sí, que la pelota

0: da unos botes medio raros.
1: Y por eso el llamado a la concentración en este tipo de partidos.
0: Sí.
1: Muy táctico por lo demás. Ahí están, dejando la pelota con el Pipe. Le quiso pegar de primera, se complicó Cristóbal López. Tenemos córner, Armando.
0: Número 3 para Malleco Unido.
1: El tercero, el Pipe Zúñiga, que no quiso avanzar más con la pelotita porque...

0: 44. Ojito, que lo tenemos de tiro de esquina. Viene la orden de Cook. Ahí está acomodándose Tolosa para darle esa pelotita. Pelota que va al primer palo, el cabezazo defensivo. La quieren poner otra vez en el área. La pelota le cae al Pepi. Ahí está Navarro. Pelota que queda por derecha, el centro. El cabezazo defensivo otra vez. Ahí se caía el de Mayeco Unido. El pelotazo largo que llega a círculo central donde la pelota le cae a Ursúa. La personal de Ursúa la quiere poner filtrada por allá. Pero muy bien, Byron Akebeke. No era en definitiva.
1: El 22.
0: El 22. Era Garrido. Cuando pedían falta, yo le pregunto a René Armando, según yo, ¿fue todo lícito?
1: Sí, sí. Le ganó la posición nomás, Germán. Sí. Es con el envión ahí que lo pasó a llevar con el brazo, pero cuando tenemos dos de largue, ¿eh? Dos de largue.
0: Se jugará hasta los 47 en esta primera fracción.
2: Dos minutos.
0: Ahí escuchamos la voz del hombre del podcast, del hombre del estadio, Paul Rodríguez. Vamos, Mayeco, desde Coronel. Ariel Villagrán, Stephanie Guzmán. Vamos, Beltrán, vamos, comandante. Saludan también a los de Chimba que están en el campo de juego. Saludos desde San Fernando, grande Mayequito, Marcelo Andrés Ureta. La gente que está en el tablón digital también saludando a esta hora a través de nuestra transmisión, nuestras múltiples plataformas de Telangol Radio y Televisión. La pelota buscando por allá al Torta. Ahí está Zúñiga. La hizo rebotar en el de Chimbarongo. Le quedó a Tolosa. No pudo Tolosa en esta pasar por la espalda. Quería hacerlo, pero se encontró con la marca del jugador Matías Torres. Ahí está precisamente otra vez la pelotita para Torres. Es alto Torres. La va dejando con Ursúa. Cuidado que en el área está Silva. Se cerraba muy bien, pero había un cobro antes.
1: Posición de adelanto.
0: Posición de adelanto, dice el señor Erwin Cook. El que levantaba la banderola era Carlos Palmiño para ahogar lo que podía ser la oportunidad para el elenco de Chimbarongo. Esto en 46 para 47. Está por terminar la primera fracción.
1: Sí, bueno, ahí también, a Dios gracias, está un poco adelantado el centro delantero. Pero una jugada bastante peligrosa con Germán, que perdieron acá en el medio campo, justamente.
0: Ahora la pelota llega a tres cuartos cancha, el cabezazo defensivo, ahí quiere jugar Calupi, Calupi con la pelotita, la protege, cae al piso, nada, dice el juez del... Oye, qué esporfiado Calupi, qué esporfiado Calupi, René Armando, me hace acordar de, sí, de los lápiz porfiados de Pepsi.
1: Sí.
0: Se me cayó el carnet.
1: Ha estado muy bien en la marca ahí Moisés Calupi en el medio, y le tocó con otro bravo, ¿eh? Que también muerde harto ahí en el medio campo.
0: Se me cayó el carnet, me fui por allá por los 80. Guarda el tiempo en las pastillas.
1: Usted no es de la libretita, de la libretita verde esa, no es de ese tiempo, ¿no?
0: No, pero soy de los que se engominaba el pelo con limón.
1: Ya,
0: termina la primera fracción. Termina el partido. Lo gana Vallejo Unido con gol en el 33. Si me comparte, por favor, de nuevo se lo agradezco. Muchas gracias. Con gol en el 33 de Vallejos. Autogol. El elenco de Mayeco Unido lo gana acá en el estadio Alberto Larraguibel Morales por 1-0. René Armando Pizarro nos hace un breve resumen de esta primera fracción.
1: Gracias, Germán. Sí, bueno, la verdad que fue un primer tiempo de trámite parejo de ambos equipos. Con claridades, llegadas más claras de Mayeco Unido, una que otra por ahí de Chimbarongo. La verdad es que el campo de juego no ha acompañado mucho, y a medida que ha pasado el transcurso del partido se ha ido deteriorando más. Pero aún así, se ve todavía buen fútbol, donde Mayeco tiene, como le decía al principio, ha tomado el control total del partido, con jugadores muy destacados en el medio campo, como el caso de Moisés Calupi, Benjamín Oreste, el ratoncito, y el Pepino por el otro lado también. Destacar el trabajo también de los centrales, ¿eh? Que sobre todo el caso de Akebeke, que entró como bombero en esta oportunidad en reemplazo de nuestro capitán, y la verdad es que lo ha hecho muy bien. Así que destacar eso, el trabajo en equipo, y con algunas individualidades también a destacar. También el caso de Matías Aguilar adelante, que le ha tocado luchar firme, ha tenido sus oportunidades, pero no se le ha dado.

0: pero un partido parejo.
1: Buen primer tiempo de Malleco Unido, merecedor del resultado hasta este momento. Así que contento, señor.
2: Perfecto. Los conceptos de René Armando Pizarro. Nos vamos a los estudios y regresamos para el trabajo. Los audios que nos pueden enviar al más 56452746244, donde te damos pelota en Pasión Roja.
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0: Manuel Morales. Vamos con los audios que caen en nuestro WhatsApp, el más 56452746244.
1: Vamos, Mañeco, uno más gol, busca ese punto, vamos, Mañequito, uno más gol, ese punto es casa, ahí nomás, ese punto es aquí nomás.
0: Gracias, César, gracias, César, por ese audio. Nos quedamos con el audio de Adrián Cornejo.
2: Acá en la media de Rancagua, partido terminado, Mañeco unido 1-0, un partido muy, muy táctico, muy apretado, plaza no volante, creo que, bueno, el profesor Bustamante conoce al rival, muy marcado el jugador de Mayeco del Oreste, no, por ahí no funciona en medio campo. Echo de menos, sí, el plaza no volante a Oces. Creo que hace falta un volante más que tenga más el balón. Pero repito, partido Chimbarongo no se vino a regalar. En la zona volante, por ahí está va a ser partido por la zona de volante. Y ahí Chimbarongo ha contenido bastante el equipo de Mayeco, así que espero que en segundo tiempo Mayeco, es cierto, tiene balón, pero que tenga el traslado del balón, que sea con un poquito más de intensidad.
0: Ahí están los audios que caen a través de nuestro WhatsApp, el más 56452746244. Vamos a la parte baja con René Armando Pizarro, quien está para conversar con

0: la gente también que está acá en el estadio.
1: J36, el ganador, ¿dónde está? ¿Allá? Ya, muy bien, lo vamos a esperar acá. Fuerte el aplauso para el ganador J36. Y gracias, Lucas. Oye, queremos invitar, aprovechar la invitación a todos los hinchas terminado el encuentro al Tour de Copas que está en nuestro gimnasio municipal. Invitación, por supuesto, para colaborar con Vallejo Unido, porque también colaboras con Vallejo Unido con esta tremenda actividad, el Tour de Copas, un momento inimaginable con todas las copas del fútbol profesional, Champions League, la Copa del Mundial, también Copa Libertadores, Copa Sudamericana, a tomarse fotos con ella y tener un recuerdo maravilloso. El Tour de Copas está en el gimnasio municipal. Los esperamos terminando el encuentro, por supuesto, para poder disfrutar de este maravilloso Tour de Copas y seguir apoyando a Vallejo Unido. Estamos esperando a hincha de La Morera y mientras seguimos disfrutando de la música.
0: Bien, don René, vamos a volver acá a la parte alta. Vamos a seguir con los audios que nos llegan a través del más 56452746244.
2: Dale, Mayequito, vamos ganando, vamos a ganar. Saludos para todo Angol y en especial a la Palmerita que está viendo lo que está ahí. Un beso, te queremos.
0: Gracias ahí, los saludos que caen en nuestro WhatsApp, más 56452746244.
3: Hola, buenas, habla Luis Jara por acá. Quisiera mandarle un saludo a mi padre, Patito Liniento, y a mi tío Lucho de Chillán. Y un feliz día para todos los padres de Angol, a todos los angolinos y los mayequinos. Y que gane Mayeco.
0: Los saludos a los padres que están en sintonía. Converse ahí con ese padre que está ahí. Llámelo nomás. Converse con él.
4: Allí que es de acá. Arrímese.
0: Ahí tiene
4: su nombre.
0: Un Arturo Vidal, ¿eh?
4: ¿Ah, sí?
0: Sí, pues.
4: Un volante.
0: Vocalista, ex vocalista de los Tucas.
4: Ah, sí.
0: ¿No? Ahí tiene un hombre avesado. Sí,
4: pues. ¿Qué les ha parecido el primer tiempo?
5: No, bien, bueno, tenemos que apretar un poquito más. La cancha igual no nos ayuda mucho, pero bueno, yo creo que me ha llegado ahora el segundo tiempo. El profe tiene que mover algunas cositas por ahí y echando de menos también al defensa que se nos fue.
4: Sí, el capitán.
5: Capitán, pues así que, pero yo creo que vamos bien en el segundo tiempo.
4: Yo creo que bueno, el campo de juego ha sido fundamental para el trámite del partido, digamos. Pero al menos Mayeco tiene el control.
5: Pero es para los dos equipos, ¿eh? Sí, para los dos equipos. Sí, sí. No, así que no, yo creo que Mayeco sale con todo ahora el segundo tiempo y al 3-1.
4: ¿Y el hombre quién es?
5: Nico, José Tomás.
4: ¿Cómo estás, José?
6: Bien.
4: ¿Tus impresiones del primer tiempo?
6: Sí.
4: ¿Cómo has visto Mayeco?
6: Bien.
4: ¿Qué jugador te gusta de Mayeco?
6: Moisés Calupi.
4: ¿El Moisés Calupi?
5: Sí, fanático.
4: Sí, ha hecho un buen primer tiempo, ¿eh? Sí. Felicitaciones, pues.
5: Gracias a ustedes.
4: Bendiciones.
5: Gracias, Germancito.
0: A disfrutar los papitos ahí que vienen hoy día al estadio y que también están a través del tablón digital, están a través del WhatsApp. No se olvide enviar su audio, más 56452746244.
7: Hola, buenas. La verdad, entretenido el partido. Concuerdo con la persona que habló hace poco y dijo que es un partido de medio campo. Así que ahí confiamos en Moisés y en los muchachos del medio. Y yo creo que lo ganamos, 2-0. Ahora viene otro golcito en el segundo tiempo y un saludo a todos los papitos, a todos los papitos mayequinos y a todos los papitos del mundo. Que disfruten en su día ahí con un buen asadito y una chela. Saludos, vamos Mayeco.
0: Maite también, quien envía su audio a nuestro programa.
8: Hola tío Germán, hoy Mayeco gana sí o sí.
0: Bien. Don René, ¿cree usted que como se han dado las cosas, veamos modificaciones en el campo de juego?
4: Bueno, hay que ver cómo vio el primer tiempo el profe Franco. La verdad es que sí, yo haría algunas modificaciones, sobre todo lo que es el mediocampo, que es donde Chimbarongo, a partir del minuto 15, más o menos 11, empezó a tomar el control del balón. Así que creo que ahí, no sé cuáles son las razones del por qué quedó en la banca Martín Ose, que sería un jugador fundamental ahí en el medio campo de Mayeco Unido. Así que esperamos en el segundo tiempo que el profe haga los ajustes correspondientes.

0: para mejorar lo que es el mediocampo de Malleco.
1: Bien, sin duda la esperanza que muchos tienen también es a las modificaciones en este encuentro que la verdad ha tenido de todo, ha tenido de todo en esta jornada en la que se celebra el Día del Padre. Lo gana Malleco Unido con un gol, con un autogol del elenco visitante.
0: Sí, un infortunio en la última zaga de Chimbarongo, donde pilla prácticamente a todo el equipo retrocediendo. Y eso es fatal para un central que lo pillen retrocediendo, porque la pelota le rebota en su pierna izquierda y se introduce dentro del arco rival. Así que, bueno, lo rescatable es que Malleco va ganando. Y esperemos que en el segundo tiempo el profe, como le decía, haga los ajustes necesarios, porque la verdad es que ha sido un trámite bastante parejo de ambas escuadras.
1: Escuchamos los audios al más 56452746244.
2: Hola, soy Nicolás. Le quiero mandar un saludo a Malleco Unido y le quiero desear un feliz día a mi papá y a todos los papás de Angol. ¡Chao!
1: Ahí está Nicolás enviando.
2: Y mi cuenta de Instagram se llama Nicolás versus Suchen.
3: Saludos para los papitos de Legua apoyando a Malleco Unido. Familia Bastián Padilla comiéndole un asadito apoyando a Malleco Unido.
1: Ahí están los saludos que llegan a nuestro WhatsApp, el más 56452746244.
3: Saludos a todos los padres de la Chela Angol, en especial a mi gente Trizano. Saludos desde Maipú.
1: Desde Ancud nos llega un saludo también, más 56452746244. Gracias a todos esos hinchas que nos envían. Nos llega este saludo desde Rancagua.
4: Un saludito para Malleco Unido, que estamos de Rancagua con un asadito con mi gancho Mauricio Enrique, un nuevo malliquino de corazón, apoyando a Malleco Unido. Vamos, Malliquito, que lo ganamos.
1: Gracias. Ramiro Herrera nos envía ese audio desde Rancagua. Más 56452746244, viviendo la previa de lo que será esta segunda fracción con este Malleco 1, Chimbarongo 1. Los equipos comienzan a volver al campo de juego, René Armando.
0: Sí, Germán, ya están los equipos ya ingresando al campo de juego para el segundo tiempo. Aún no se ve en cambio en ninguna de las dos escuadras. Lo positivo de todo esto es el primer tiempo que no hubieron tarjetas amarillas para ninguno de los dos lados, a pesar de las condiciones del terreno.
1: Claro, a pesar de aquello, pero en este segundo tiempo lo más seguro vamos a ver un fútbol más de refriega, René Armando.
0: Sí, porque Chimbarongo tiene que salir a buscar el partido y Malleco tratar de aumentar la cifra, porque la verdad es que el 1-0 es un resultado muy, muy, muy ajustado y peligroso a la vez.
1: Claro que sí. Es escueto. Vamos a ajustar cronómetros porque esto está a punto de comenzar en su segunda fracción, René Armando.
0: Sí, ya ambas escuadras ya están en el terreno de juego, tomando su ubicación. Las bancas también tomando su ubicación para ya luego empezar lo que será el segundo tiempo.
1: Bien, estamos ajustando cronómetros también, estamos ajustando la visual. Comienzan a ubicarse los equipos en el campo de juego. Esperamos también que le avisen al Paul que está a punto de comenzar el partido. Avísenle al Paul que el partido está por comenzar. Bien. Ahora sí le avisaron. Volvemos con el sonido ambiente porque el señor Erwin Cook ya está preparado. Ya está listo. Comienza la segunda fracción. Comienza la segunda etapa de este Malleco 1, Chimbarongo 0. Inició los fuegos en esta segunda etapa el León de Nahuel Buta.
0: Así es, Germán. Ya arrancó el segundo tiempo con Malleco ahí tomando siempre la iniciativa del partido. Esperemos que se nos den las cosas para poder aumentar el marcador en el arco de Chimbarongo.
1: Ahora

0: tenemos que ir saludando a los que se van sumando, ¿ah? Porque se juegan partidos en esta jornada. Están jugando, recordemos, René Armando Pizarro, el elenco de
1: Imperial.
0: Imperial con Naval de Talcahuano.
1: Sí, sí. Estos empezaban a las 4 de la tarde, así que hay que estar atento ahí también a ese resultado.
0: Cuidado, se venía el ataque ahí, se venía la opción, se venía la posibilidad.
1: Retrocede el juego y cobra una falta ahí.
0: Retrotrae el juez del partido.
1: Retrotrae.
0: Perfecto. Estamos aquí acomodando todo porque estamos preocupados también de lo que está pasando en el resto de los encuentros, en el resto de los partidos. Según la información que me llega, ¿lo irían ganando Naval por 3-0, René Armando Pizarro?
1: Uy, sería, pero...
0: Vamos a confirmar, ¿eh? Vamos a confirmar.
1: 3-0, sí. Confirman que 3-0, Germán, va ganando Naval.
0: 3-0 lo gana Navalito al elenco de Imperial. Qué buen rival para retornar a los triunfos por goleada.
1: Sí, sí. Y es nuestro próximo rival. Hay que tenerlo en cuenta.
0: Claro que sí. Tendremos que desplazarnos hasta el Biobío. Pero vamos al campo de juego, que acá la pelota la tiene Ursúa. Va jugando el elenco visitante a través de Vallejos. El fútbol en el fondo con Torres. El Mati Torres buscando por allá por derecha. Qué increíble cómo se abrió el cielo en esta tarde, ¿eh?
1: No, espectacular. Una tarde bien, bien agradable, que ya luego sí empieza a caer el fresco, ¿eh? Así que a arroparse.
0: ¿Y usted está seguro de eso?
1: Seguro, seguro.
0: Muy bien.
2: Lo muy dice, bien. Lo dice la voz de la experiencia.
0: Te lo dice
2: la noche.
0: Pizarro. La pelota la tiene por allá el Pepi. Ahí está Navarro. Navarro avanza con la pelotita y la va dejando por allá para su compañero, que era el Pipe Zúñiga. El cabezazo defensivo. Uy, le pegó malísimo, pero igual le sirvió. Igual valió. Ahora la pelota la tiene por allá. El 15 era Benjamín Olivares. Había falta, así que sí, dijo el juez del partido.
1: Sí, ahí le pegó un raspillón.
0: Un raspe aquí.
1: Le pasó a buscar el Juanete, Germán Ayalón.
0: Le raspó la pierna. Bien, saludar a la gente que también se une. Ahí está. La pelota la tiene el jugador Fabián Espinosa. La fue tocando en cortito para su compañero, que es el Mati Torres. El fútbol del elenco de Chimbarongo. Ahora desde el fondo jugando Mayeco Unido. Estamos, le cuento yo, en 3 para 4 minutos de esta segunda fracción. 3 para 4 minutitos. Lo gana Mayeco Unido por 1-0. Y como que la gente fue a comprar o algo, porque de repente vi menos gente allá en la galería, René Armando.
1: Sí, y no, y el frío también como que los tiene medio apagados, ¿eh? No se ve mucha bulla ahí de los tambores al frente.
0: Viendo a Mayequito desde Algarrobo, Ruth Martínez, un abrazo enorme para usted, tía Ruth, que nos está viendo desde Algarrobo, desde la quinta región, si no me equivoco. Cuidado, se viene el elenco de Chimbarongo, quería disparar, era Ursúa el que se perfilaba para disparar, le cayó la pelotita a Masami, ahí está Gutiérrez, la tiene que retroceder Gutiérrez, van dos, tres hombres a la marca. La pelota le cayó a Espinosa. Espinosa quiere buscar por acá a Olivares. El fútbol de Olivares se queda con el balón. La va dejando por ahí con el comandante. Ahí está Renato Beltrán. Otra vez para Olivares. En la entrada del área. Le quedó lo que se acaba de perder Santiago Medina. Lo que se acaba de perder Santiago Medina, y vamos a tener un córner en Armando Pizarro.
1: Sí, el número 3 para Chimbarongo, Germán.
0: El primero de esta segunda fracción para el elenco visitante. Estuvo en la pierna de Medina el empate, René Armando, ¿eh?
1: Sí, una desinteligencia acá en el costado izquierdo del ataque de Chimbarongo, que ninguno atacó el balón, Germán.
0: Va a venir el tiro de esquina. Ahí está Cardumen de verdes y blancos en el área. ¡Ah!

0: La conectaba muy bien. Extremaba recursos el de Chimbarongo. Pero la pelota se fue muy lejos del arco defendido por el Nico Garrido, que no ha sido tan exigido en este partido.
1: Sí, hay que agradecer la buena gestión ahí de Matías Aguilar, que bajó ahí a ese sector a molestar al jugador para que no tuviera la rematara con facilidad.
0: Los navalinos también están ahí viendo nuestra transmisión, ¿eh?
1: Seguramente, pues sí, vamos a ser el próximo rival, así que...
0: Saludos a Pancho Toledo Jara, que nos ve. Dice Navalito, ganó la semana pasada Atlético 4-0. Ahora golpeando a los imperialinos. Saludos a los navalinos, que cada vez que vamos allá nos reciben con tanto cariño, Renan Armando Pizarro.
1: Sí, es un lazo lindo que se ha creado en el transcurso de estos años. Cómo no recordar la final justamente con ellos de la liguilla allá en Talca, donde éramos una familia, no éramos rivales, éramos familia.
0: Mira, se viene, puede estar, puede ser, puede estar el segundo. 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
1: Sí, Felipe Zúñiga, Germán, la verdad que fue una jugada muy, muy inteligente, un contragolpe que salió del medio de la mitad de la cancha y muy bien aprovechado por el número 11, el Torta Zúñiga.
0: Vamos al campo de juego porque sin duda que esto era lo que la gente esperaba, René Pizarro.
1: Sí, como lo hubiese gritado, me acordé del relato suyo, Germán, siempre me acuerdo que lo encuentro así, un ego muy parecido a Hank Marvin, a este gran locutor que nos dejó en estos últimos días.
0: ¿Dice usted?
1: Sí, sí, sí, si lo digo yo es porque así es.
0: Caramba, que me pone la soga al cuello con un relato tan grande como el de Hank Marvin, que nos dejó en la semana precisamente. Se fue el turco, le decían.
1: Sí, el turco.
0: El turco Marvin, un gran relator. El gringo Marvin, gringo, el gringo.
1: Sí, el gringo, la verdad.
0: Ya le cambié el sobrenombre ya. Teco Garné. Saludos para el gringo Marvin allá arriba, donde seguro está uniéndose a otros grandes del comentario y del relato. La pelota la tiene Olivares. Ahí está el 15 de los verdes. Muy bien robando por ahí el Pepi. Le quedó otra vez la pelota al Pepi, que quiere buscar por allá a Zúñiga. Ahí está el Torta. La tocó en cortito para su compañero, el Mati. La centralizó. La sacaba la gente del elenco de Chimbarongo. El que la va bajando por acá es el 22. Ahí estaba precisamente el Chago Medina. Este la dejó con Olivares. La pelota la tiene por allá el Nacho Vallejos, el fútbol del elenco de Chimbarongo, que cae por 2-0 acá en el estadio Alberto Larraín Morales. Y ni te cuento cómo lo celebraron en el tablón digital. Se me llegó a caer el teléfono.
1: Bastó, Germán, que Chimbarongo adelantara 15 metros las líneas. Una pérdida de balón en el medio campo y se genera inmediatamente el contragolpe ahí, dejando eso ahí, ese espacio.
0: Sí que sí.
1: Cuando hay cambio, tiene cambio también Chimbarongo.
0: Tenemos cambios y claramente John Bustamante iba a reaccionar desde la banca, ¿verdad?
1: Sin lugar a dudas, porque este resultado la verdad es que no le sirve para nada.
0: Era lo más lógico que reaccionara desde la banca el técnico John Bustamante.
1: El número 11, Vidal, el que va a entrar.
0: Hoy este es uno de los buenos, ¿ah?
1: Matías Vidal, número 11.
0: Este jugó en Magallanes, jugó en Real San Joaquín y lleva un gol en lo que va de campeonato. El que abandona es...
1: Número 15.
0: Se la está jugando John Bustamante.
1: Byron Olivares, que sale.
0: Se la está jugando, saca un hombre del medio para poner a uno en ofensiva.
2: Con la número 11, Matías Vidal.
0: El Mati Vidal al terreno de juego. Esto ocurre en 10-11. 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

0: 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Pasión, pero de verdad, que durante la semana. ¿Cuál es nuestro horario de programa, René Armando?
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0: Vamos, la pelota la va teniendo Silva. Silva quiere buscar al recién ingresado. Ahí está el Mati. El Mati otra vez con Silva. El toque recibe de los de Chimbarongo. Muy bien para cerrar, pero le cayó otra vez la pelota a Silva. Ahí está Zúñiga molestando, guapeando. Se metió el Pepe entre medio, metió la pierna y captura a la gente de Chimbarongo. Caía al piso. Nada dijo el juez del partido porque eso tiene que ver con las condiciones del campo de juego, René Armando Pizarro.
1: Sí, no, está muy complicado para el control, del balón. Por eso que hay que mantener la calma y controlar. Ojalá de primera o en su máxima expresión en dos toques.
0: La pelota, algunos reclamaban que le había chocado en la mano al de Mayeco, ¿eh?
1: No.
0: Estaba muy cerca el señor Cook para cobrar esa jugada. Ahí está Zúñiga, no, jugándose la personal.
1: No, está adelantado, está adelantado.
0: Era buena la maniobra personal del Torta, ¿eh? Sí. Se la había jugado con todo el Torta Zúñiga.
1: Sí, el Laima tenía que esperar a que terminara la jugada para levantar el banderín, Germán.
0: Saludos a Pancho Toledo. Saludos a The Camelin Spot. Ay, se ponen unos nombres. Se ponen unos nombres, oye. Ahí estaba tratando de salir Mayeco Unido desde el fondo. Pelota que llega al campo de juego, al sector del campo, medio campo de juego. El que va jugando por allá es el Mati Aguilar, que lucha, que guapea. Piden la falta antes ante el Torta Zúñiga. Está al lado Erwin Cook. Ahora sí, detuvo el juego el juez del partido, René Armando Pizarro.
1: Sí, pero hasta acá solamente lateral, no más, Germán. No cobró el foul. Está esperando que el jugador se ponga en la vertical.
0: Ahí está Luis Pérez Franco dando órdenes también al borde del campo de juego. Al final, al parecer, después de aquella indicación cuando llamaba al Maxi, se retrotrayó de aquella idea.
1: Sí, porque bueno, ya ahora con el 2-0 va a tener que pensar mejor dónde hacer el cambio. Pero por lo general lo hace siempre en el minuto 65-70 por ahí, Germán.
0: No sé cómo lo vamos a hacer con el Pipe, si le vamos a decir Pipe, si le vamos a decir Torta, si le vamos a decir Castor, porque yo no sé cómo se fabricó ese túnel ahí, ¿ah?
1: ¿Eh? Sí, no, es una jugada espectacular.
0: Ahora la pelota está en el medio terreno, le cayó la pelota al Pipe, Zúñiga se la fue dejando a Calupe, hombre al piso, hombre a tierra, limpiecito para robar el de Chimbarongo. Ahora la tiene Silva, cuidado que este sabe, pasó por la espalda Medina, el centro atrás, lo que te perdiste, Ursúa se acaba de perder lo que pudo haber sido el descuento, René Armando Pizarro, una muy buena oportunidad para Chimbarongo.
1: Sí, la verdad es que el mismo jugador que hizo el autogol se perdió una oportunidad clarísima, Germán, de descontar.
0: Era
1: el número 6.
0: Era el 6, no era Ursúa. Sí. Lo que pasa es que ya tienen la camiseta manchada, tienen la camiseta con barro. Era Ursúa, el 6.
1: Vallejo, Germán.
0: Vallejo, sí.
1: Ignacio Vallejo. Sí.
0: Ursúa era el 9.
1: El 9.
0: Vallejo el 6.
1: Sí.
0: Bien, tres cuartos de cancha. Ahí está el fútbol para el elenco visitante, que ha recuperado la pelotita en estos últimos minutos. El cabezazo defensivo, ahí luchando el Pepi Navarro. Ahí está el Pepi Jackson, la fue dejando para Calupi. Calupi con Oreste y Oreste con el Pipe. Ahí está Zúñiga, que avanza con la pelotita, avanza algunos metros, se perfila hacia el centro, quiere disparar. Le pincharon muy bien, le robaron bien la pelota.
1: Sí, pues coló falta ahí.
0: Falta en ataque.
1: A favor de Chimbarongo.
0: Falta en ataque.
1: Exacto.
0: 14 para 15, lo vives, lo sientes a través de Pasión Roja por Teleangol y sus múltiples plataformas. No se olviden que al término del partido nos pueden seguir enviando sus audios con sus opiniones, con sus saludos. Nosotros, René Armando Pizarro, se irá al sector de camarines para conversar con los protagonistas por allá, en la parte baja. La pelota la tiene el Mati, el ingresado. Ahí está Vidal buscando a Medina, se le fue la pelota a Medina, pelota que sale por el fondo. Tenemos saque desde la parte posterior que jugará el Nico Garrido en 15 para 16 minutos.

0: Armando Pizarro nos hace un resumen de lo que va de esta segunda fracción.
1: Un segundo tiempo ya un poco más tranquilo, Germán, con el 2-0, que no es una, sin lugar a duda que es un marcador también traicionero, pero Mayeco manejando bien la situación y con algunos contragolpes bien peligrosos, porque como le digo, Chimbarongo adelantó más o menos 15-20 metros su línea, lo cual le va a dejar un espacio a Mayeco para los contragolpes.
0: Nos preguntaban qué gol era del Pipe Zúñiga. Este es el cuarto personal en lo que va de campeonato. El cuarto personal. 5 tiene el Mati Aguilar, 4 tiene Zúñiga, 3 tiene el jugador Calupi. Los goleadores del elenco de Mayeco Unido pedían falta, dejó seguir nomás el juez del partido. Ahí la pelota la tiene el Toti. García se juega la personal, quiere pasar García. La fue dejando para allá para su compañero, pero le alcanzaron a pinchar la pelotita desde el piso. Ahora la pelota le va a caer a Zúñiga. No se quiere prestar para complicaciones. Ahí la va bajando Calupi con categoría, con parsimonia, con tranquilidad. Se la fue dejando a Oreste. Oreste para el Bicho Garrido. El Bicho que va a tocar en cortito ahí para el Pepi, que baja a buscar, que retrocede, que colabora. Es el compañero de todos el Pepi hoy día, René Armando Pizarro.
1: Sí, no, ha hecho un gran partido justamente con Oreste y Moisés Calupi en el medio campo. Un gran trabajo. Miren, está otra vez acá a este lado ahora Oreste luchando.
0: Ahí va recuperando Ursúa, el taco de Ursúa, la va sacando. Le cayó por allá a un jugador del elenco de Chimbarongo, pero Tolosa se queda con la pelotita. La dejó para el Toti García, le cayó otra vez a Tolosa. ¡Uy, perdió! Puede ser el descuento, el amague en el área. Hombre al piso, hombre a tierra, algunos piden penal, se pone en la vertical. Pelota que rebota en el de Mayeco Unido y tenemos tiro de esquina.
1: Número 4 para Chimbarongo.
0: ¿Quién va a jugar desde allá, desde Ursúa?
1: Hasta aquí ya número 9.
0: Es Ursúa el que va a ir por la pelotita. Con la pelota para acomodar ahí, para jugar Ursúa. Se viene la orden del juez, cardumen de blancos y verdes en el área. El cabezazo de Calupi sacando esa pelotita. Queda quemando, le quedó a Silva. Ahí está para molestar el Toti. Cuidado, cuidado. Estaba al lado de la jugada Erwin Cook. Algunos pedían penal.
1: No fue penal, Germán. Me preocupa el mediocampo de Mayeco. Está pidiendo un cambio ahí. Falta uno que muerda. Echo de menos al 6. Estoy echando de menos al 6. Lo estoy pidiendo ya, Germán.
0: Oces. Viene el tiro de esquina. Es el tercero del segundo tiempo. El quinto del partido. Pelota que va a caer en el punto. Era el primer palo, perdón. Va sacando la gente de Mayeco Unido. Y ahora se te vino Chimbarongo. Es todo para Chimbarongo en estos últimos minutos. Ahí está Ursúa buscando en el área. La van sacando a través del pelotazo. Le puede pegar el Nico Garrido. El Nico Garrido le puso el pecho a la bala y sacó lo que pudo haber sido el descuento, René Armando Pizarro, cuando vamos a tener una tarjeta. La primera
1: tarjeta amarilla para el número 3.
0: Para Fabián Espinosa. La primera amarilla del partido, un partido bastante limpio, ¿eh? Fue un foul, un foul táctico, porque se venía Mayeco y precisamente uno de los centrales, Fabián Espinosa, estaba en labores ofensivas.
1: Sí, era un contragolpe muy peligroso y bueno, tácticamente muy bien hecho el foul. Oiga, destacar el tapadón, porque estaba realmente tapado el Nico Garrido, ¿eh? No veía el balón.
0: Cambios.
1: Sí, cuando se vienen los cambios y el que estaba pidiendo.
0: Se vienen los cambios, se viene Oces y se viene
1: Hugo Labrín.
0: Hugo Labrín. La lógica indicaría que debería salir el Toti, ¿verdad? Uno de ellos podría ser el Toti.
1: El Toti, sí. Y puede ser también ahí, no sé, tendría que ser el Navarro, no sé. No veo otra.
0: Por yo, el creo que podría ser algo táctico, ¿eh?
1: Sí, también puede ser.
0: Aquí vamos a presenciar precisamente esas modificaciones en el elenco de Mayeco Unido. Estamos esperando al cuarto árbitro que nos va a dar esa información.

0: cuidado que se viene Ursúa. Se cerraba muy bien a Quebeque.
1: Muy bien ahí a Quebeque, ¿eh?
0: Recibe los aplausos del respetable.
1: Sí.
0: Ya. Va a salir Oreste.
1: Oreste sale, sí.
0: Ese es el cambio.
2: Sale con la casaquilla número 14, Benjamín Oreste.
0: Ingresa con la 10, Hugo Labrín.
1: Sí, y el otro es justamente...
0: García.
1: García.
2: Ingresa con la casaquilla número 10, Hugo Labrín.
0: Ahí está entonces los cambios. Los aplausos para el ratoncito, para Oreste, que abandona el campo de juego embarradísimo, lo dio todo, el 14. Y sale el Toti García para el ingreso de Oces, uno de los cambios pedidos por René Armando Pizarro.
1: Sí, era lo que estaba pidiendo el partido, Germán. Estábamos perdiendo el medio campo, así que muy bien ahí la logística del profe Franco. Esto se lo doy todo al profe, ¿eh? No creo que haya escuchado mi grito de acá.
0: Metió dos hombres que precisamente controlan el juego en el medio campo.
1: Claro, necesitamos ahí control en el medio campo y son piezas clave.
0: 21 para 22. 21 para 22. Se va a venir el saque de fondo que favorece al León de Nahuel Buta. Ahí está el Nico Garrido poniendo la pelotita en el círculo central. Ahora la pelota la tenía por ahí a Quebeque, la va sacando Zúñiga, el pelotazo largo que le fue a caer por allá al Torta. Ahí está Zúñiga, el Torta, el centro. Lo que te acabas de perder, Pepi, era muy bueno el centro. La agarró de primera a Navarro, la pelota sale fuera del campo de juego. Era buena la aproximación del León de Nahuel Buta.
1: Sí, no, y era la oportunidad, sí, había que pegarle como venía nomás. No le ayuntó el arco.
0: Quedaba para acomodarse.
1: No. Era de primera.
0: Ahí está Ursúa. Ursúa dejando la pelota por allá con Masami Gutiérrez. La perdió. Le fue cayendo otra vez al Torta. Ahí está Zúñiga. Vamos a ver lo que hace Zúñiga. Le quiso pegar rasante. La pelota rebota en la pierna de un hombre del elenco de Chimbarongo. Y tenemos córner número
1: 4.
0: El primero de esta segunda fracción. ¿Quién va a acariciar desde allá, desde el sector izquierdo?
1: El número 11.
0: Es Zúñiga.
1: Felipe Zúñiga, con Cardumen la número 11.
0: De blancos y verdes.
1: Aunque también va Christopher Navarro, ¿eh?
0: Va a quedar para Navarro, parece.
1: Sí, está para un derecho.
0: Cardumen de blancos y verdes en el área de Chimbarongo. Ojito, ojito que estamos en 23 para 24. Viene la orden de Cook. El disparo, el cabezazo defensivo. Le fue cayendo a Labrín. Ahí está Hugo, tocando en cortito. Otra vez para Labrín. ¡Uy! ¡Oh! No le alcanzó a quedar, no se acomodó Labrín. La pelota salió del campo de juego. Pudo haber sido el tercero para Mayeco, René Armando Pizarro.
1: Sí, si no se le agacha la pelota, Germán, la controla y era gol.
0: Con cerca de 400, más otros tantos en el Facebook, otros tantos también en el Twitch, en Mundo, en Zapping, en www.delangol.cl, en la 94.9. Nos vamos a este tiro libre que favorece al elenco de Chimbarongo. Ursúa con Silva. Silva va retrocediendo por allá para Vallejos. Le cae la pelota nuevamente a Silva. Adelanta sus líneas el elenco de Chimbarongo. Ahí está el amonestado, Espinosa. Espinosa otra vez con Silva. Todos marcados en el elenco de Chimbarongo. Ahora la pelota le va a caer por acá a Masami. Ahí está Gutiérrez. Quiere buscar a Medina, pero le puso un piedrazo. Pelota que sale fuera del terreno de juego. Se encienden las luces artificiales del Alberto Larraibel Morales. Saque de fondo que favorece a Mayeco Unido.
1: Sí, cuando ya se prenden las luces, como bien usted dice, Mayequito va ganando 2-0 y con el control absoluto otra vez del trámite del partido. Veo un poco resentido a Moisés Calupi. Lo veo que se toma la parte posterior de la pierna derecha. Veremos cómo sigue en el partido.
0: En algún momento el trajín del campeonato le tenía que pasar la cuenta a un jugador que se entrega con todo, René Armando Pizarro.
1: Sí, es un jugador que cada partido lo da todo. Es un jugador que tiene la clase futbolística. Un jugador de mucha clase.
0: Es un todoterreno. Lo que se llama un todoterreno. Ahí la pelota la tiene Oces. Oces la va dejando con Calupi. Calupi para el Tolo. Ahí está Tolosa.

0: el 20 de los blancos, tocando en cortito, el fútbol en el medio, otra vez para Oces, quiere distribuir, quiere combinar, lo va haciendo por allá con el Torta, ahí está Zúñiga, Zúñiga y protege muy bien la pelota, la va retrocediendo por allá, el toca y recibe de Mayek Unido, que recibe los aplausos, la pelota le fue quedando por ahí al Mati, un macé maravilloso. Pero alcanzaron a entender, los de Chimbarongo lo entendieron todo y cortaron esa jugada. Y se viene el contragolpe, se viene rápidamente ahí con la pelotita Medina. Medina la va cambiando por allá, que la tocan rápido para Silva en el área. ¡Ah! ¡El Benji! ¡El Benji! ¡El Benji Garrido! Echa esa pelota al costado, pero antes había un cobro, parece, Renato.
1: Sí, posición de adelanto, así que esa jugada estaba invalidada si hacía el gol.
0: Apoyando al León desde Quillota, Armando Abarzúa Miranda. Saludos, Armando.
1: Mi tocayo.
0: Mi Umir, impecable transmisión. Vamos, Mayeco, saludos para usted. El Mati me dice, Germán, acuérdate que en el live dije 2-1. Claro que sí, pues. Claro que sí. El Mati estuvo con nosotros en el live en TikTok. ¿A eso se refiere, don René?
1: Sí, sí, me acuerdo yo del...
0: El hijo de Juan Carlos Veloso, Mati Veloso.
1: El Mati Veloso, sí.
0: Pelota que sale fuera del campo de juego. Tenemos saque lateral. Se apuran los de Chimbarongo. Entienden que se les está viniendo la tarde, ¿eh? Por no decir la noche.
1: Se les viene la tarde-noche.
0: El centro, pelota que va a caer ahí en la... poderío de Mayek Unido, no se quiso prestar para complicaciones, ¿ah?
1: No, y es lo que tiene que hacer, Germán, la última línea atrás, las condiciones del terreno, hay que reventar nomás.
0: No quiso leer un libro.
1: No,
0: la
1: no,
0: envió
1: no.
0: Para afuera nomás.
1: Nada.
0: La pelota la tiene Espinosa. Ahí está Espinosa. Espinosa con Vallejos. Vallejos con Silva. Silva y la personal. La va a devolver otra vez para Espinosa. Este la va a cambiar para su compañero. Ahí en el medio, que es Matías Torres. Torres para el comandante. El comandante es Beltrán. El fútbol del elenco de Chimbarongo, que venía de triunfos consecutivos de la mano del profe John Bustamante. La pelota le cae a Medina. Medina para Masami. Gutiérrez. Gutiérrez otra vez para Medina y no se han encontrado bien estos dos, ¿ah?
1: No, no, no, para nada. Para
0: no
1: nada.
0: Han podido encontrarse Gutiérrez con Medina bien en el campo de juego. Ahí la pelota le cayó otra vez a Gutiérrez. Gutiérrez para Ursúa. Ursúa para Beltrán. Ahí está el comandante, la va dejando en corto para el Mati. Para el Mati Vidal, que le dejó las manos mansitas al portero Garrido, que se fue quedando con la pelotita.
1: Peligroso lo que está haciendo Mayeco, Germán, retrocediendo mucho. No me gusta para nada lo que está haciendo en estos minutos Mayeco. Tiene que adelantar las líneas, no dejar que Chimbarongo se le vaya encima, porque el 2-0 es un marcador muy peligroso.
0: Ahí robando Mayeco Unido, en el fondo era Tolosa, la fue dejando para el Pepe, la falta y la tarjeta. La falta y la tarjeta. Le pidió disculpas. Le pidió disculpas el amonestado. Me parece mucho que es... No sé si es Medina o es el comandante.
1: El número 35.
0: Es el comandante. Es Renato Beltrán. El de la amarilla. El segundo amonestado del partido y el segundo amonestado en el elenco de...
1: Chimbarongo.
0: Chimbarongo. Mayeco Unido hasta el momento tiene canasta limpia.
1: Exacto.
0: Ahí está Zúñiga. Zúñiga con la pelotita. La fue dejando por allá para Labrín, que no pudo conectar. Muy bien en el fondo, ahí jugando el Calupi. La pelota le quedó ahora al Pepi. Navarro que se juega la personal. Navarro que quiere buscar línea de fondo. Le robaron muy bien la pelotita y vamos a tener saque de fondo que favorece al elenco de Chimbarongo.
1: Sí, es una linda disputa por la franja derecha del ataque de Mayeco Unido, en que felizmente, o sea, lamentablemente digo, el último toque lo tuvo ahí Navarro.
0: Desde Renaico, vamos Mayeco, garra y fuerza equipo, un abrazo Carlitos, Gerardo Leal, desde Quilicura, vamos Mayeco, ya estamos pillando a Lautaro, saludos a mis amigos del Retiro. ¿Qué reclama la gente, René Pizarro?
1: Un foul que le cobraron ahí a Martín Ose, que no fue, ¿eh? La verdad es que fue el balón. Pero bueno.
0: Algo me dice René Armando que entraron los Tapia, que entraron los Miranda, ¿eh? en galería.

0: Sí.
1: Veo más gente.
0: Sí, no, sí entraron más.
1: Los Tapia, los Miranda.
0: Sí, sí. De a poco ya el sector norte de la galería se ha ido ocupando más. Vamos a ver después al final cuántos son los controlados, porque es medio engañoso de repente dar esto.
1: Sí que sí.
0: Número.
1: Sí que sí, claro que sí. Juega Chimbarongo, ahí está Medina. Medina levanta la cabeza, la va tocando el cortito para Ursúa. Ursúa quiere buscar por la espalda por allá, pero estaba Tolosa para sacar ese balón. Se la fue dejando a Calupi. Calupi quiere avanzar, buscaba a Oces y lo encontró. Ahí está el 6, ahí está Oces. La pausa de Oces, la tranquilidad, la cambió para el Pepi. Otra vez la quiso hacer de primera, pero ahora no le pudo pegar el Pepi. Bueno lo de Oces. Bueno, lo de Navarro, lo único que no le resultó nomás a Armando Pizarro.
0: Sí, pero también la jugada pedía eso, Germán, pegarle de primera nomás. Lamentablemente no le ayuntó nomás.
1: La pelota le falló, Silva.
0: Le fallaron los cálculos.
1: Ahí está Silva. Silva en tres cuartos de cancha. Pasó Silva. Hombre al piso, hombre a tierra, limpiecito para enviar esa pelota fuera del campo de juego. Malleco unido, todo atrás.
0: Sí, sí. La verdad es que es peligroso esta postura de retroceder mucho, Germán, porque le cede mucho terreno. Y las condiciones del campo, la verdad que no están muy buenas. Entonces puede pasar cualquier cosa ahí en el área de Mallequito. Hay que sacar al equipo atrás y defender lo más arriba posible.
1: Saludos a la familia Quebeque desde Temuco, apoyando a nuestro Byron, que lo está haciendo excelente, sin duda, René Armando.
0: Sí, total y absolutamente de acuerdo. Un
1: respondiendo enormemente a la confianza del técnico.
0: Sí, se está ganando la confianza y eso es muy bueno para él, un muchacho joven, un cabro que hay que apañarlo, ¿no? Cabritos jóvenes que tienen todo un futuro por delante. Así que bien por él, me alegro muchísimo.
1: Como diría René Armando, un cabro chico, 18 años, Tocovilla.
0: Claro, Tocovilla no, cabro chico.
1: Vamos, dígalo, al campo usted, no de juego, donde la pelota la va robando Calupi. Calupi se la va dejando al Pepi, el Pepi la toca en corto para Zúñiga. Ahí están jugando el toque, recibe la pelota, la tiene Oces, la va retrocediendo por allá para Zúñiga. Zúñiga la cambia para Tolosa. Tolosa se juega la personal, va a retroceder nuevamente para Zúñiga. El fútbol en el fondo de Mallequín Unido con Zúñiga, le cayó por allá a Hugo Labrín. Labrín para Tolosa. Tolosa quiere pasar, Tolosa quiere avanzar. Uy, ahí no pudo conectar, no pudo agarrarla el de Mallequín Unido, era Aguilar. Ahora el pelotazo largo, me llega olor a carnita, René Armando Pizarro, ¿me equivoco? Me llega, oiga, olor a carnita.
0: Oiga, no me diga nada, acá abajo en la tribuna, oiga cómo están las prietas ahí dando vueltas.
1: Hay hombre.
0: Cuidado con los perros.
1: Estamos en 33 de esta segunda
2: público
1: fracción.
2: Oficialmente controlado.
0: Ojito.
2: 1.640 espectadores.
0: Excelente.
2: Recaudación 3.613.000 pesos.
1: 3.613.000 pesos. El público controlado, 1.640 controlados.
0: Sí.
1: Y parece mentira.
0: Sí. Me falló la vista.
1: Y parece mentira.
0: ¿1.600?
1: 1.640.
0: 40. Mira, me falló la vista realmente porque veo todavía un buen carro allá.
1: Sí, lo que pasa es que tenemos más público en tribuna. Tenemos más público en tribuna.
0: A este lado, sí.
1: Cuidado, se viene, puede ser. El centro al área, se agarraban todo en la cabeza, metía la pierna el Mate Aguilar. La pelota pasó cerquita del poste izquierdo del meta Cristóbal López. Estuvo el tercero para Vallejo, René Armando.
0: Sí, estuvo muy cerca ahí. Faltaron dejarse crecer un poco más la uña, Matías, ahí para...
1: La pelota con Calupi, era falta antes, Ahora sí. Tenemos tiro de esquina.
0: Tiro de esquina. Veo, cuidado, ojo con Calupi, Germán. Ojo con Calupi. Lo veo que se toca mucho la pierna derecha. Así que ojalá no sea nada complicado, pueda terminar el partido. Pero está muy agotado.
1: Acusaba el golpe el bicho Garrido. Cuando se viene un cambio en Chimbarongo,
0: Sí, sí.

0: va a ingresar. Son dos cambios.
1: Se viene. Número 5. Franco Orellana, se viene el número 5. Franco Orellana.
0: Franco Orellana.
1: Y el número 8. Luis Muñoz.
0: Ahí están los cambios. Franco Orellana, ex O'Higgins, ex Santa Cruz, ex Curicó. Y el 8, comúnmente, este es titular, Luchito Muñoz. Jugó en Rangers, jugó en Iberia y viene de la temporada pasada.
1: Vamos a ver quiénes son los que salen.
0: Ahí vamos a estar atentos a los que egresan en el elenco de Chimbarongo. Para eso el cuarto árbitro, el señor Armin Burgos, está ahí dibujando con la paleta.
1: Sí, no puede encontrar los números.
0: 36 para 37. 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Estamos en la fecha número 11. Restan solo dos fechas para finalizar la primera rueda del torneo. Qué increíble, Armando Pizarro, cómo ha pasado de rápido el tiempo. ¿Eh?
1: Sí, no, y quién iba a pensar que...
0: Bueno, se viene, salió el portero Cristóbal López. Envía la pelota fuera del terreno de juego y ya podemos hablar de cambios.
1: Sí, sale el número 35, Renato Beltrán.
2: Cambio en Chimbarongo.
0: El comandante.
2: Sale número 35, Renato Beltrán. Ingresa con la número 8, Luis Muñoz.
1: Y el número 7 sale también.
0: Masami.
2: Aquí el número 7, Masami Gutiérrez.
0: Masami Gutiérrez.
1: Masami Gutiérrez.
2: Ingresa con la número 5.
0: Y entró
2: Franco Orellana.
0: Franco Orellana. Los Franco cambios Orellana. En el elenco de Chimbarongo en 37 minutos de la segunda fracción. Y cuidado, que se viene Vallejo. Pelota que queda ahí quemando. Puede estar, puede ser, puede estar, puede ser. ¡Gol! ¡Gol! ¡El Grillo!
1: Camiseta número 9.
0: ¡El Grillo! Mati Aguilar, y ahí están las fuerzas especiales Giniu haciendo su pose para celebrar el tercero del partido y el sexto personal del Mati Aguilar en lo que va de campeonato. Matías Aguilar en el minuto 37 de la segunda fracción. Vallejo Unido 3, Chimbarongo 0.
1: Jugador de Vallejo Unido, Germán. Y la verdad que este resultado nos da mucha tranquilidad para lo que resta de partido.
2: Vallejo Unido 3, Chimbarongo 0.
0: Lo celebran en Coquimbo, lo celebran en Temuco, lo celebran en Concepción, lo celebran en Finlandia, lo celebran en Puerto Montt, lo celebran en Nueva Imperial, lo celebran acá en Angol, en Renaico, en Coyipulli, en Rancagua, todos los que están conectados a través de nuestro tablón digital. Cada vez somos más. Ya estamos en los 500 conectados en YouTube. Estamos sobre 100 también en Facebook. Estamos en el Twitch. Estamos también en Zapping. En Mundo. En las múltiples plataformas. Y también en los que nos escuchan en radio. Que reclamaba la gente, René Pizarro.
1: La verdad, Germán, que bueno, era una jugada que cobró. Que no era para cobrarla. Pero bueno. Así es el fútbol, los árbitros también se equivocan.
0: Yo en la mañana, René Armando, cuando desperté con un lindo regalo de mi hermosa hija Josefa. Después me hizo otro regalito. Y ahora en la tarde mi mallequito me está dando un lindo regalo también en el Día del Padre.
1: Sí, como para redondear este hermoso día, Germán, de los papás. En la mañana tuve la oportunidad de ver el mensaje que le envió Josefa a su padre.
0: Cuidado, puede estar el descuento. ¡Oh! Era el Mati. Matías Vidal, que tenía el suyo, tuvo su posibilidad. Se acaba de perder la oportunidad. El elenco de Chimbarongo del descuento en 40 de la segunda fracción. Y nos van a disculpar esa gente que nos ve desde allá de Chimbarongo, pero nosotros tenemos un pecado. Y ese pecado es que nos llamamos Pasión Roja.
1: Sí.
0: Nos llamamos Pasión Roja porque somos un medio que sigue el campeonato de Vallejo Unido. Pero les transmitimos a ustedes con todo el cariño y con todo el respeto de estar también frente a un buen rival en este campeonato. Que el año pasado, precisamente, allá en Chimbarongo nos ganó por este mismo resultado, René Armando.
1: Sí.

0: ¿Cómo no recordarlo, Germán? Pero bueno, estas son las cosas que nos da el fútbol, la revancha.
1: Ahora se viene Chimbarongo, pelota que quiere llover en el área. La fueron sacando, ahí no se prestó para complicaciones a Quebeque. La pelota la tiene Medina. Medina para Ursúa. Ursúa dejando el barrial para Torres. El Mati Torres que levanta la cabeza, quiere poner un filtrado, le robaba muy bien la...

0: jugadores habilitados.
1: ¿Están cantando algo en la galería de René Pizarro?
0: No alcanzo a escuchar con los micrófonos.
1: Es una canción específica de la barra, la que está cantando la barra. Pero la gente acompaña con los celulares de la galería. Y a ver si es que todos pueden sacar el celular. Que no quede ninguno sin sacar el celular en la galería, celebrando hoy día este Día del Padre con los 1.640 que compraron entrada. Hay que decir que varios que compraron entrada, René Armando, no vinieron al estadio el día de hoy. ¿Eh?
2: Así es, Germán, cuando hay cambio en Chimbarongo, sale con la...
3: Aquí el número 2, Michael Morales, le ingresa con la número 14, Benjamín Riquelme.
2: Ahí están los cambios de Chimbarongo.
1: Vamos, Mayeco, carajo, buen partido, chicos, desde la población Los Copihues, viendo el partido en familia. La Susi dejando ese saludo. Vamos también al saludo de Héctor Muñoz. Así me gusta ver a Mayeco, que todos corran, que dejen la vida en casa. Saludos. Y vamos que se viene nuevamente Mayeco Unido. Ahí la pelota la tiene Oces. Oces tocando con Calupi, el todoterreno, el siete pulmones. Calupi la va dejando con el Bicho Garrido. El centro al área del Bicho Garrido, la quiso bajar por allá el Ficha, pero la pudo conectar en definitiva. Le cayó a Tolosa. Ahí está Tolosa. Se quiere jugar la personal. Va a centralizar el balón. Lo va dejando con su compañero. Ahí está Tolosa. Quiere disparar Tolosa. Le pegó algo débil al balón. Pelota que sale por el poste izquierdo, que defiende el meta Cristóbal López. Se vienen dos cambios en Mayeco Unido.
2: Dos cambios. Con la número 7, Jaime Caro. Y con la 16, Alexis Lebu, son los que entran.
1: El niño. Y Jaime. ¿Cómo dijo Jaime que le decían? ¿Cómo que era su sobrenombre cuando nos dijo en la entrevista?
2: El búfalo.
1: El búfalo. Ahí está Caro. Ahí está Lebu para ingresar. Pelota que le cae a Ursúa. ¿Le rebotó en la mano a Vicente? Claro que sí, lo cobró el juez del partido. Ahí está Silva. Silva quiere pasar entre dos. Logró pasar, la fue dejando para Medina. El centro de Medina, pero antes había una posición de adelanto, René Armando.
2: Sí, estaba anulada la jugada, el banderín del costado. Ya está con la bandera en alto. Cuando se producen los cambios, sale con la 9, Mati Aguilar.
1: Entra Jaime Caro. Y abandona a Matías Aguilar, cambio por cambio.
2: Así es, puesto por puesto.
1: Los aplausos para el goleador de Mayeco Unido con 6 tantos en lo que va del campeonato. El Mati Aguilar marcó el tercero en el 37. Y salió el Pepi.
2: Y salió el Pepi Navarro.
3: Ingresa con la número 16, Alexis Lebu.
1: Ahí está. El abandono del Pepi en el campo de juego. Abandonó el Pepi. Abandonó Aguilar. Ingresaron Caro y Lebu. Esto en 44 de la segunda fracción. ¿Y cuánto tenemos de adición?
2: 5 minutos.
1: Se jugará hasta los 50. Ahí la pelota la tiene el ingresado en esta segunda fracción. Era Muñoz. Pasaba la pelotita, le quedaba a Muñoz el taco para Silva. Ahí está Silva tratando de proteger la pelotita. La tiene que retroceder. Le cayó a Ursúa. Este la dejó otra vez con Silva. Es bueno lo que hace Muñoz. Ahí está Medina. El centro de Medina. El Benji sacando esa pelota, pero cuidado, que todavía quema. La van sacando a través del pelotazo. Balón que sale fuera del campo de juego. Tenemos saque lateral que favorece al elenco.
3: Que la salida de Chimbarongo.
2: Sí, cuando se estiró tan largo ahí el Nico Garrido para sacar ese, darle un puñetazo al balón y sacarlo del área de peligro.
1: Saludos a Mayeco Unido y a todos los angolinos y angolinas desde Estados Unidos. Grande Mayeco. Nicolás versus Duchenne. Al Pancho Toledo. Saludos también. Aquí alentando con mi mamá, mi tía y mis abuelos desde San Pedro de la Paz. Saludos a Héctor Muñoz. Todo quería el tercero de derecha. Claro que sí.

0: Morales con derecha, el Tolo en lo que va de campeonato. Se está acostumbrando.
1: Sí. Cuando permanece aún tendido en el piso ahí Hugo Laurín, hermana, aparentemente un codazo ahí en el rostro.
0: Y eso reclama a la gente.
1: Sí, porque el árbitro se desentendió de la jugada totalmente.
0: Estamos ya en 46. 46 para 47 de esta segunda fracción, René Armando Pizarro.
1: Sí, bueno, Mayeco sigue controlando el partido, Germán, y la verdad es que esto le viene muy bien a Mayeco. Porque que pasen luego los minutos, ¿no? Bueno, puede cambiar el marcador, pero no el resultado, yo creo, ya a esta altura. Aunque en el fútbol, mientras no se toque el pito, no puede pasar cualquier cosa.
0: El saque del Nico Garrido que llega al círculo central, ahí la bajaba Labrín. Le fue quedando otra vez el hombre de Mayeco Unido. Ahí está Labrín con la 10 en la espalda. Tiene dos hombres en la marca. Prefiere retroceder, rearmarse desde atrás. La va tocando ahí. Es cortito. El fútbol de Mayeco Unido. Trata de avanzar por el sector izquierdo. Caía el de Mayeco Unido. Pedían falta los hinchas del León de Nahuel Buta. Ahora recupera Mayeco Unido. Otra vez hombre al piso, hombre a tierra. El pelotazo, el rebote. Le cuento yo, 47 para 48, se juega hasta los 50, Fernando.
1: Sí, la verdad que está de meta y ponga el partido, Germán, está muy entretenido. Ahí recupera nuevamente Mayeco.
0: Sí, recupera Mayeco Unido, la pelota la tiene Medina para Silva, se juega la personal Silva, quiere pasar Silva, le quedó otra vez a Medina. Ahí está el ingresado en esta segunda fracción, Luis Muñoz, el 8. El 8 en el elenco de Chimbarongo. El centro al área, pelota que va sacando a través del pelotazo. René Armando Pizarro, ya no nos queda nada de partido.
1: Sí, cuidado.
0: ¡El disparo! Dijo, uy, la gente, René Armando Pizarro, nos cuenta por qué.
1: Sí, porque sacó un derechazo de 25 metros, Germán, que dio en el travesaño. No llegaba el Nico Garrido, ¿eh?
0: Hizo que la gente reaccionara con el
1: claro que bueno, ahí le dejaron mucho espacio al jugador de Chimbarongo que sacó el remate ahí.
0: Bien, estamos ya en el 49 para 50, esto está a punto de terminar, no queda nada, René Armando Pizarro, y lo gana Vallejo Unido por 3-0 como local. Un triunfazo de local del León de Nahuel Buta.
1: Sin lugar a dudas, era lo que todos esperábamos, Germán, para tener una semana redonda, a un fin de semana muy lindo, con toda la... ¡Cuidado, que se viene Mayeco!
0: Se viene, puede estar el cuarto. La tocaba con su portero, se la retrocedía, la paraba de pecho Cristóbal López. ¿Cuánto oficio del portero de Chimbarongo?
1: ¡Qué pase le dio el central ahí! Peligrosa la jugada, pero bueno, salió airoso con una bajada de pecho.
0: Estamos ya casi en tiempo reglamentario, más los descuentos cumplidos. La gente comienza a aplaudir, la gente comienza a celebrar, René Armando Pizarro, porque los tres puntos se están quedando en casa.
1: Sí, sin lugar a dudas, ya esto, como te digo, puede variar. ¡Ahí está!
0: Finalizó, terminó, se acaba en el Alberto Larraguinel Morales. Lo gana el elenco de Mayeco Unido por 3-0 a Chimbarongo. René Armando Pizarro nos da un resumen de estos 90 minutos y algo más.
1: Terminado el partido, Germán, ya con un poco más de tranquilidad, poder analizar lo que fue en general los 95 minutos que duró este partido entre el local Mayeco Unido y Chimbarongo, la visitar con un marcador amplio, merecedor también por las oportunidades creadas por el equipo local, en el cual nos quedamos felices. Y ya mañana estaríamos despertando en el tercer lugar de la tabla de posiciones, pisándole ahí los talones a Lautaro de Win y Aguará, que están ahí peleando también la punta. Hay que destacar varias cosas, porque más el trabajo del equipo en todas sus líneas. No olvidar que hoy día no teníamos a nuestro gran capitán a quien a la distancia le dedicamos este triunfo, a Claudio Navarrete, y le deseamos lo mejor para él, su familia, y que tenga una muy pronta recuperación. Este triunfo es para ti, Claudio Navarrete, donde estés, te lo dedicamos con todo el alma, y que Dios te acompañe en este proceso que te va a tocar vivir. Aquí te estaremos esperando con los brazos abiertos, capitán. Así que, bueno, un partido, como te digo, merecido triunfo del local. Un Malleco que supo manejar el partido de principio a fin, en una cancha muy complicada para jugar fútbol, bueno, con la lluvia y todo el trabajo que tiene toda la semana, porque aquí también hay que recordar que aquí entrenó Malleco este partido durante la semana. También vienen, hay partidos de la ANFA local, entonces la verdad que es una cancha que tiene mucho trajín durante la semana. Pero aún así, con toda la inclemencia que tuvimos, Malleco pudo sacar este resultado adelante y a seguir soñando con este grupo de jugadores que la verdad es que nos han dado pero muchas alegrías. Así que bueno, felices con esto y esperamos que sea una semana tranquila. La verdad que felicitar al público también, que vino al Alberto Larraguibel Morales, en el cual un número que engañoso para nosotros en los controles, no calculamos alrededor de 1.800, pero ya dieron las cifras oficiales, ¿cierto? Que fue el borderón más alto que hemos tenido este último tiempo, más de 1.640 personas. Así que agradecidos por todo el apoyo incondicional de toda esta hinchada que cada día viene al estadio, tanto de local como de visitantes, a apoyar, como siempre, al León de Nahuel Huta, que hoy nos regaló un triunfo maravilloso, en el cual la hinchada esta se lo merece. Así que gracias a todos los que hemos hecho parte de esto, y a ustedes, pues, que nos han acompañado en todas las transmisiones.
0: René Armando, vamos a los estudios y luego regresamos ya para el trabajo en la parte baja.
1: Ok.
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3: Aló, aló, ¿me copian? Perfecto. Ya. Maravilloso. Ok. Vamos a recoger apreciaciones aquí. Ya, un poquito.
4: Ya, estamos de regreso. Estamos de regreso acá en la cabina de transmisiones. Vamos a escuchar en la parte baja a René Armando Pizarro, que está también con la gente haciendo el trabajo ahí en camarines. René, te

0: Escuchamos.
1: No sé si el hermano sí.
2: Y que siga los éxitos. ¿Eh? ¿Ah, tenés algo? Bueno, cóbraselo.
1: Sí, le voy a hablar después, man, porque me debo unas cositas ahí.
2: Ya. Ya, un gusto. A descansar. Ya, okay. Ahí teníamos a Matías Aguilar, goleador de Magic Unido, que hoy día está con 6 puntos. Vamos a buscar más. Vamos por ahí.
0: Bien, sigue buscando René Armando jugadores. Está en el ingreso al campo de juego, lo vemos ahí. Estamos también a la espera de lo que es poder conversar con los protagonistas. Ustedes pueden ver, estamos con la cámara dentro del campo de juego, haciendo el trabajo ahí. Va a conversar ahora con Felipe Zúñiga, el Torta Zúñiga.
2: Sí, Germán, bueno, me encuentro con Felipe Zúñiga, el Torta, como ya se ha hecho costumbre nombrarlo acá en Angol. Felipe, impresiones del partido.
3: Bueno, agradecido totalmente. Bueno, primer partido, bueno, aquí de local. Bueno, el partido pasado tuvimos ahí el castigo, una trinchada, pero bueno, supimos manejar el partido. Bueno, el primer tiempo fue muy trabado, creo que nos costó un poquito, a lo mejor los primeros minutos, adaptarnos, porque igual la cancha estaba blanda, entonces a los dos equipos se nos hacía difícil jugar. Pero nos salió el gol, supimos manejarlo. El segundo tiempo ahí en el camarín arreglaron algunas piezas que teníamos que mejorar, y el segundo tiempo se ve reflejado lo que Mayeco Unido busca. Quiero darle, siempre lo he dicho, una alegría a esta hinchada, este gran club, a fin de año, si Dios lo quiere, así que estamos trabajando para eso.
2: Sí, bueno, destacábamos durante la transmisión el Bordeló de hoy día. La verdad es que quedamos cortos, la verdad nos quedamos cortos con el Bordeló. Bueno, 1.640 espectadores que vinieron hoy al estadio a alentar al equipo hoy día, y eso se agradece.
3: No, agradecido de toda la gente que nos apoya. Obviamente se nos están dando los resultados, que bueno, invito a la gente que se siga uniendo. Estamos haciendo las cosas muy bien, siempre con humildad y perseverancia, y obviamente los pies sobre la tierra, que sumamos 3 puntos y vamos calando hasta el final. Esperamos, nos propusimos de las primeras dos, terminar dentro de los primeros 3, y lo estamos logrando, así que nada, vamos a seguir trabajando y tener hasta el final, que la alegría de fin de año va a ser más grande.
2: Sí, sin lugar a dudas. ¿La familia lo acompaña acá o lo vieron por televisión?
3: Familia, no, está mi papá, mi mamá, mi abuela, que están por ahí, y bueno, mi hijo y mi novia, que son el pilar fundamental de esto, y todo esto en base a ellos son parte de esto. Nada, esta hinchada, como digo, increíble, el apoyo hasta el último, hasta el final, y nada. Y muchas gracias por pulmón y por cábala. Sí, bueno. Por la cábala, para más fuerza.
2: Bueno, agradecerte, Felipe, que has tenido con nosotros. Así que a descansar, pues. Y bendiciones para lo que viene, ¿eh? Chao, chao.
0: El trabajo de René Armando Pizarro en la parte baja lo vamos a dar para que esperemos si podemos hablar con el técnico Luis Pérez Franco. Pero antes, ¿tiene alguien más?
2: Sí, sí. Espérame un poquito, quiero hablar con la familia de Cristian Navarro. Voy a hablar con el Nacho, parece que, ¿eh? A ver, tengo la oportunidad de conocerlo por Facebook nomás, ¿eh? Tú eres Nacho, ¿cierto?
4: Nacho Navarro.
5: ¿El mayor, menor o el del medio de la familia?
4: No, yo soy el mayor.
5: ¿El mayor?
4: El mayor.
5: El que puede respetar.
4: Exacto, yo soy el que lo endereza.
2: ¿Y cómo se porta en la vida familiar el Cristo? Porque lo veo muy desordenado este cabrón ahí. Bueno, la impresión, hijo, del partido de hoy de Mayor.

0: Unido frente a Chimbarongo.
1: No, anduvo muy bien el equipo, creo que los primeros 15 minutos son los que siempre cuestan para se empiezan a conocer, sí, pero dentro de todo se ve un bonito equipo, un equipo que está muy unido y nada, muy feliz por el resultado.
0: Agradecerte y un privilegio conocerlo, pues, como familia, que tengan un feliz regreso a la capital, ¿eh? Y bendiciones. Ya. Sí, y acá tengo al Cristo, pues. ¿Eh? Este yo lo tengo bautizado como mi pobre angelito 10. Cristo, felicitaciones por el triunfo, por el trabajo de equipo. La verdad es que fue un trabajo muy, muy compacto. Se sufrió un poco los primeros 15 minutos, pero ya una vez que ya el equipo le tomó, se sentó en el campo de juego, manejó las situaciones.
2: Bueno, primero que todo, buenas tardes. La verdad que sí, fue un partido complicado. Sabemos que Chimbarongo viene en alza. Sabemos lo que juega, cómo viene jugando, así que la verdad, nada, nosotros tranquilos, hicimos nuestro juego y la verdad es que gracias a Dios se nos pudimos dejar los 3 puntos aquí en casa con nuestra gente.
0: Muy bien, felicitarte, Cristo, por todo el trabajo y a descansar, pues. Muy bien, felicitaciones, bendiciones para lo que viene. Vamos a ver si podemos conversar con el profesor acá, Germán, lo vamos a esperar, ¿ah?
3: Bien, sí, esperando al profesor ahí, René Armando Pizarro, en la parte baja, haciendo el trabajo para conversar con los protagonistas de este partido en que Malleco Unido lo ganó por 3-0. Está tomándose fotos.
0: Sí, está tomando una foto ahí.
3: Estamos respetando precisamente los tiempos del profe que está celebrando. Fue a saludarlo también el presidente. Están muy contentos todos por este resultado, porque quedamos con este resultado en la tabla de posiciones tercero, René Armando.
0: Sí, bueno, lo comentaba al terminar el partido, que si terminábamos así, íbamos a terminar mañana, íbamos a despertar en el tercer lugar. ¿Cómo está, profesor? Ya me encuentro con el artífice de todo este trabajo que se hace durante la semana y todo este tiempo, el entrenador de Malleco Unido, don Luis Pérez Franco. Don Luis, buenas tardes, saludarlo para Teleangol, Pasión Roja. Las impresiones de lo que le dejó este trabajo de hoy día y un gran triunfo de Malleco Unido, hay que decirlo, frente a un gran rival también como fue Chimbarongo.
4: Bueno, feliz. Bueno, primero que nada, buenas tardes a todos. Del programa. Feliz por el triunfo, feliz por los muchachos, porque lo necesitábamos, ganar de local con nuestra gente. El partido que se ganó, el anterior acá fue con Rodolindo Román, donde estábamos sin público. Entonces, esto le hacen bien a los muchachos para la confianza, para salir igual, creyendo en el proyecto, creyendo en el trabajo que ellos hacen a diario. Y obviamente para ellos que estamos acá, así que eso para mí también es importante, que ellos vean lo que estamos haciendo esta semana. Feliz porque se ganó, también feliz por el chico Quebeque que reemplazó a Claudio, que
0: lo destacaba.
4: Que era complicado, difícil para él, no le había tocado jugar mucho, a ratito, a medio tiempo, un minuto, entonces eso también nos da confianza, le da confianza a él y a todos, que también no solamente uno está preocupado de los que juegan siempre titular, sino que los que están afuera también tienen la oportunidad que en cualquier momento les puede llegar y tienen que estar preparados.
0: Claro, y era una situación difícil para Quebeque, porque en una posición que prácticamente no lo conocíamos. Y no era fácil reemplazar al gran capitán Claudio Navarrete, que a quien le enviamos nosotros un triunfo por ello durante la transmisión, porque la verdad que cómo se echa de menos la presencia de Claudio. Pero a Quebeque, la verdad, lo hizo un trabajo espectacular y eso lo destacamos. Y ese también es gracias al trabajo.
4: Bueno, el trabajo de todos, de los compañeros también que lo ayudaron en la casa del jugador, le dan su confianza y... Así que feliz por el resultado, porque este campeonato hay que ganar, el local siempre hay que ganar, y visita tratar de, si no se puede ganar, rescatar un resultado, un empate, y creo que este equipo está con confianza, lo está haciendo bien de local y visita, así que muy contento por el trabajo, esperemos que todo se solucione y vaya mejorando por el bien del club, de la ciudad y de los muchachos que también que se lo merecen.
0: Muy bien, no puedo dejar de no preguntarle, profe, la verdad es que no, los reemplazos, vienen dos centrales, ¿qué es lo que se está buscando?
4: Bueno, primero que nada estamos buscando un central que tenga la experiencia, lo que sea parecido a lo que es Claudio, obviamente que tenga experiencia, que haya jugado, que sabemos que va a ser difícil encontrar, pero estamos en la búsqueda también de un chico ANFP que reemplaza a Oyarzo, que también se fue. Así que tenemos la posibilidad de traer dos refuerzos para el club.
0: O sea, son dos centrales que se van a buscar.
4: Puede ser un central prioridad, un central reemplazando a Claudio, prioridad un central más y un volante mixto que nos ayude ahí en la recuperación y todo eso.
0: Ah, ya, perfecto. Bueno, profe, desearle el mejor de los éxitos, que siga los éxitos, la verdad.

0: a descansar, ¿eh? Porque se lo merece. Un gran trabajo de equipo, usted, un gran el jefe de esta batuta. Así que, a creer nomás, a creer en los trabajos.
1: Bueno, muchas gracias a ustedes también por el apoyo y seguir igual, seguir la misma intensidad, trabajar en la semana, que los chicos cada vez sean humildes en el trabajo, respetando siempre al rival, que uno nunca sabe, siempre los partidos hay que jugarlos, como digo yo. Así que agradecido de Dios por este triunfo y agradecido a la luchada que nos vino a poder.
0: 1.640 espectadores, la verdad que hasta nosotros quedamos cortos en el bordero, pero...
1: No es menor, por eso, con frío, con lluvia, la gente viene, este club tiene algo, así que hay que hacer todo lo posible por seguir de la misma forma y poder llegar a la instancia final con este club.
0: Muy bien, profesor, lo dejo, que le vaya muy bien, bien descansado. Bueno, eso sería todo de acá, desde el campo de juego, Germán, con nuestros entrevistados que pudimos tener en esta tarde.
2: Bien, René Armando Pizarro, excelente trabajo allá en la parte baja. Yo lo voy a dejar con la imagen para la despedida, para finalizar su trabajo desde allá, desde lo que es el sector de la cancha.
0: Bueno, agradecer primero que nada a toda la hinchada que vino hoy día a apoyar al León de Nahuel Huta. Sin lugar a duda también a todos nuestros televidentes, pues, que nos acompañaron durante esta transmisión. No tengo los números más o menos, pero se agradece como siempre que nos sigan y que nos acompañen en cada transmisión que hace Teleangol por su intermedio de su programa Pasión Roja. Pasión, pero de verdad. Los esperamos a partir de mañana, cierto día lunes, desde las 14 hasta las 15 horas, de lunes a viernes, para que se informen y mañana tendremos todo, sin lugar a duda, todos los pormenores de lo que fue y nos dejó la fecha número 11 del campeonato de la tercera división A. Yo desde acá, desde el césped del estadio Alberto Larraguibel Morales, me despido y con un fuerte cariño a todos, mucho, mucho éxito y gracias por todo. Nos vemos. Chau, chau.
2: Gracias, René Armando Pizarro, por esas palabras, finalizando la transmisión. Gracias en la parte baja también, gracias a Pablo, que estuvo detrás de las dos cámaras. Escuchemos algunos de los audios que nos llegan al más 56452746244, donde te damos pelota en Pasión Roja. No, le agradecemos a toda esa gente también que ha estado participando con nosotros.

0: Gracias, gracias por esos audios que nos llegan al más 56452746244. Escuchamos ahí los saludos que nos dejan también en el tablón digital. ¿Qué dice acá?
1: Grande Mayequito, aquí está Fonseca de Quilpué. Vamos Mayequito, que se puede.
0: Desde Quilpué llegan también esos saludos.
2: Adrián Mayeca de Rancagua. Buen triunfo, ganó muy claro el equipo de Mayeco Unido, ganó muy bien. Segundo tiempo yo pedía que un poquito más intensidad, sí, lo hizo, por eso pudo marcar dos goles. Lo que viene ahora, Navate del Caguano, rival difícil. Repito, buen triunfo, Mayeco ya, pues, ya tiene claro cómo juega. Lo único lamentable, me preocupa como angolino, el estado de la cancha. Espero que las autoridades de Angol se ocupen más por el terreno de juego del estadio, de nuestro estadio fiscal. Desde Rancagua se pide Adrián Mejía.
0: Saludos, Adrián.
3: Vamos, Mayequito.
0: Vamos, Mayequito. Los saludos que llegan ahí al más 56452746244.
4: Vamos, Mayeco. Vamos, Mayeco. Con la punta, vamos.
0: Ahí está. Muchas gracias por esos saludos. Muchas gracias por esos mensajes. Nosotros los dejamos invitados para que nos encontremos en nuestro programa de estudio en la semana. No se olvide, de 14 a 15 horas en nuestro programa Pasión Roja, pasión pero de verdad. Fueron 90 minutos y algo más del deporte más hermoso del mundo a través de las múltiples plataformas de Teleangol Radio y Televisión. Que estén muy bien, que descansen y a seguir disfrutando el Día del Padre.
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3: ¡Actívate! Son las 6:03.
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15: 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Son las 7:06.

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